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1: Aleluya. Vamos a guardar este espíritu que está aquí. La presencia del Señor está aquí. Y Él es maravilloso. Él es maravilloso.

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injusticia con la que mucha gente vive, sin que Dios los rectifique, mientras que él y muchas otras personas que viven en rectitud sufren, por lo que quiere ver a Dios cara a cara y protestar, pero físicamente no lo puede encontrar. Job continúa argumentando que la sabiduría es ajena a los humanos, pero aún así decide seguir buscando sabiduría y temor de Dios y evadir el mal. Eventualmente, Dios interviene en la plática y le dice a Job que sea valiente y le explica varios detalles sobre la creación. Al darse cuenta, Job, que la persona que tiene enfrente es Dios, se postra y reconoce el poder infinito de Dios y acepta las restricciones de su entendimiento humano. La respuesta de Job agrada a Dios, pero se queja enojado con los compañeros de Job por haber dado mal consejo. Pero Job interviene por ellos y Dios los perdona. Dios procede a restaurar la salud y la vida de Job, dándole el doble de las riquezas que antes poseía y una nueva familia. En la historia, vemos que Job nunca renunció a su fe, cimentándose como un gran ejemplo de fe en Dios, en medio de todas las pruebas y sufrimientos. Esta historia nos muestra el aprendizaje que debemos de tener nosotros como alcohólicos, drogadictos o enfermos emocionales. Debemos tener esta fe, la cual nos enmarca el tercer paso, que dice poner nuestra vida y nuestra voluntad al cuidado de un poder superior, ya que de esta manera el camino de la fe que obra está dentro de nuestro programa y que podemos hacer uso de esta fe en cualquier momento en el cual nos encontremos en una situación económica tal vez muy fuerte o estemos pasando un lapso traumático emocional en el cual no sepamos qué hacer. Recordemos que a Job se le quitó todo. Se le quitaron las riquezas. Se le quitaron aquellas esposas de las cuales él tenía, e inclusive murieron sus hijos. Sin embargo, él sabía que si Dios se lo había dado, Dios se lo había quitado. Y sabía que iba a ser difícil no llegar a reclamarle a ese Dios. Sin embargo, ¿cuántos de nosotros hemos tal vez tomado una postura muy diferente a la de Job, renegando y reclamándole muchas de las veces a Dios? ¿Por qué, Dios? ¿Por qué me pones en esta situación? ¿Por qué he de ser yo tu hijo? Si es más, estoy dentro de un grupo de alcohólicos anónimos y te sirvo fielmente. ¿Por qué a mí me están pasando estas situaciones? Recordemos algo que es muy importante dentro de estas reclamaciones que muchas de las veces se las hacemos a Dios. Nosotros, al estar dentro de una agrupación de AA, no estamos exentos de pasar situaciones que la gente normal, que llamaremos entre comillas, vive a diariamente. Es decir, nosotros no estamos exentos de que se nos muera un familiar, de que nos roben o nos hurten nuestras riquezas personales, tal vez de que se vaya algún ser amado, o que inclusive vivamos un tipo de enfermedad que no estuviera dentro de nuestros planes. El hecho de estar dentro del grupo no significa que vayamos a estar exentos de todo esto. Más bien, el programa de recuperación de Alcohólicos Anónimos nos va a fortalecer y nos dará la sabiduría y la serenidad para poder resolver cada una de estas situaciones. Es por ello que la fe es algo muy importante dentro de nuestro programa de recuperación. Es más, de ahí dependerá la práctica de los demás pasos. Recordemos que la fe es confianza, mas no desafío. Recordemos que la fe es algo que nos hará vibrar día con día, momento a momento, y simplemente nos dejará

0: dejaremos guiar a través de la voz de la conciencia y de Dios.
1: En el nombre del Padre, del Hijo, del Espíritu Santo.
2: Amén.
1: Es una tradición, vieja y sabia tradición, dedicar algo del tiempo del Viernes Santo a meditar sobre las últimas palabras que pronunció nuestro Señor antes de morir, las llamadas siete palabras que dijo en la cruz. Son las últimas palabras aquí en la tierra, cuando aún estaba vivo. Después pronunció otras, pero ya había resucitado. Son las últimas palabras que dijo y que encierran una especie de testamento. Es un moribundo, está a punto de culminar su misión, su tarea, lo sabe, sabe que ha llegado su hora y quiere decirnos algo para que nunca lo olvidemos. Las siete palabras son recogidas en los cuatro evangelios. Tres en el Evangelio de San Lucas, tres en el Evangelio de San Juan y la central, la que ocupa el lugar cuarto, en los Evangelios de San Mateo y de San Marcos. Como sabemos, ni Lucas ni Marcos fueron testigos directos, pero Juan estaba allí y, desde luego, Mateo era apóstol y, aunque no estaba allí, seguro que lo que el Señor dijo no se le olvidó porque se lo contaron. La primera palabra de Jesús, una palabra maravillosa y consoladora, es una palabra de intercesión. Padre, perdónales, no saben lo que hacen. Nos la cuenta San Lucas. Perdónales. Él, que es la víctima, se convierte en el abogado. En el abogado de sus asesinos. Y da una excusa aparentemente de poco valor. ¿De verdad no sabían lo que hacían? Sabían que estaban matando a un inocente. Sabían que estaban matando a un hombre bueno. La envidia, sobre todo la envidia, era lo que había conducido a Jesús allí, al Calvario. Sabían sus asesinos, tanto los que pidieron su muerte como los que aclamaron esa muerte, como el que permitió esa muerte, que fue Pilato. Sabían que era un hombre bueno, que era un hombre inocente. Pero en realidad Jesús tenía razón. No sabían en el fondo lo que estaba pasando. No lo sabían. Padre, perdónales, no saben lo que hacen. El Señor pone todo el peso de su amor, todo el peso de su generoso ofrecimiento al servicio nada menos que de sus asesinos. ¿Sabemos nosotros lo que hacemos cuando cometemos un pecado mortal? Sí, sí, como aquellos que sabían lo que hacían. Pero somos conscientes del daño inmenso que le hacemos a nuestro Señor cuando cometemos un pecado. Somos conscientes del amor que Dios nos tiene y de la ofensa que representa cometer ese pecado, de la bondad de Dios y de la maldad nuestra cuando le ofendemos. ¿Somos conscientes? Creo que posiblemente no. Aún sabiendo y sí siendo conscientes de que lo que hacemos es un pecado. Por eso, ante todos los dolores provocados por los hombres, las guerras, el hambre, la injusticia, ante todos los sufrimientos que el hombre causa a otro hombre o a sí mismo, el Señor se pone delante del Dios Padre Todopoderoso y Juez y le dice con todo el peso de su amor, de su sacrificio, le dice, perdónales, en realidad no saben lo que están haciendo. No hay pecado que Dios no pueda perdonar. No hay pecado que Dios no esté dispuesto a perdonar y no quiera perdonar. El problema no es que Dios se canse de perdonar. El problema es que nosotros nos cansamos de pedir perdón. Tenemos al mejor abogado, que en esta primera palabra suya, en la cruz, pone delante de Dios sus méritos para conseguir nuestra salvación. Dejémonos salvar. Pidamos perdón, por grave que sea nuestro pecado, pero a la vez, y eso también es muy importante, intentemos no volver a pecar más para no hacer sufrir a este Dios tan bueno, a este hombre tan bueno, a este Dios hombre que ha dado la vida por nosotros. Y así sea. Segunda palabra. Si la primera palabra de Cristo en la cruz era una oración dirigida al Padre, una oración de intercesión a favor nuestro, la segunda palabra está dirigida a un pecador en concreto. Está dirigida a una persona que estaba allí a su lado, muriendo con él, al buen ladrón. Se había producido, no sé si llamarle intercambio de opiniones o un cruce de acusaciones, que había comenzado el llamado mal ladrón. Gestas había interpelado a nuestro Señor, viéndole en ese estado peor que el que tenía el propio Gestas, porque a Gestas no le habían torturado. Y le había retado: si eres el Hijo de Dios, bájate de ahí y sálvanos a nosotros también. Y nadie le defendía, quizá los que estaban presenciándolo, la Santísima Virgen, las otras mujeres, San Juan, no escucharon bien, no estaban cerca como para salir en defensa de Jesús, no sabemos. Pero ciertamente acusó a nuestro Señor y dudó de su divinidad. Y lo sorprendente fue que su compañero de crímenes, Dimas, salió en defensa de nuestro Señor. Un criminal defendiendo al inocente. La oscuridad defendiendo a la luz. Porque incluso en ese último instante, en esa oscuridad, brillaba algo de bien en ese hombre criminal. Había todavía algo de bondad. Y las palabras de nuestro Señor fueron extraordinarias, porque fueron palabras de esperanza, fueron una promesa. Nos las cuenta San Lucas. Dice, te lo aseguro, certeza, seguridad, te lo aseguro, le dice a Dimas, que se convirtió el primer santo canonizado de la historia, estando aún vivo y canonizado por el propio Cristo. Te lo aseguro, hoy estarás conmigo en el paraíso. Te lo aseguro. Primera enseñanza de esta segunda palabra: hay vida eterna. Te lo aseguro, dice Jesús, y no está precisamente en condiciones de bromear, de mentir. ¿Qué interés tenía Cristo en engañar? No estaba en condiciones de decir nada que no fuera imprescindible y verdadero. Está a punto de morir. Te lo aseguro. Y cuando se lo dice a Dimas, y lo debieron de escuchar naturalmente todos los que estaban allí, cuando se lo dice a Dimas, nos lo está diciendo a cada uno de nosotros. Te lo aseguro, hay vida eterna. Te lo aseguro. Vas a morir. Cuando te llegue la hora, te lo aseguro, hay vida eterna. Ha muerto tu hijo. Ha muerto la persona que más querías. O va a morir. Te lo aseguro, hay vida eterna, hay vida eterna. La segunda enseñanza es que esa vida eterna, que instantes antes Él ha pedido al Padre que nos conceda, perdonándonos cuando pedimos perdón, esa vida eterna es asegurada a

0: la coronilla a la divina misericordia. En el nombre del Padre, y del Hijo, y del Espíritu Santo. Amén. Padre nuestro, que estás en el cielo, santificado sea tu nombre. Venga a nosotros tu reino. Hágase tu voluntad, en la tierra como en el cielo.
1: Danos hoy nuestro pan de cada día. Perdona nuestras ofensas, como también nosotros perdonamos a los que nos ofenden. No nos dejes caer en la tentación y líbranos del mal. Amén.
0: Dios te salve María, llena eres de gracia, el Señor es contigo. Bendita tú eres entre todas las mujeres y bendito es el fruto de tu vientre Jesús.
1: Santa María, Madre de Dios, ruega por nosotros los pecadores, ahora y en la hora de nuestra muerte. Amén.
0: Creo en Dios Padre Todopoderoso, Creador del cielo y de la tierra. Creo en Jesucristo, su único Hijo, nuestro Señor, que fue concebido por obra y gracia del Espíritu Santo. Nació de Santa María Virgen, padeció bajo el poder de Poncio Pilato, fue crucificado, muerto y sepultado, descendió a los infiernos, al tercer día resucitó de entre los muertos, subió a los cielos y está sentado a la derecha de Dios Padre Todopoderoso. Desde allí ha de venir a juzgar a vivos y muertos. Creo en el Espíritu Santo, la Santa Iglesia Católica, la comunión de los santos, el perdón de los pecados, la resurrección de la carne y la vida eterna. Amén. Padre eterno, te ofrezco el cuerpo y la sangre, el alma y la divinidad de tu amadísimo Hijo nuestro Señor Jesucristo, como propiciación de nuestros pecados y los del mundo entero. Por su dolorosa pasión,
1: ten misericordia de nosotros y del mundo entero.
0: Por su dolorosa pasión,
1: ten misericordia de nosotros y del mundo entero.
0: Por su dolorosa pasión,
1: ten misericordia de nosotros y del mundo entero.
0: Por su dolorosa pasión,
1: ten misericordia de nosotros y del mundo entero.
0: Por su dolorosa pasión,
1: ten misericordia de nosotros y del mundo entero.
0: Por su dolorosa pasión,
1: ten misericordia de nosotros y del mundo entero.
0: Por su dolorosa pasión,
1: ten misericordia de nosotros y del mundo entero.
0: Por su dolorosa pasión,
1: ten misericordia de nosotros y del mundo entero.
0: Por su dolorosa pasión,
1: ten misericordia de nosotros y del mundo entero.
0: Por su dolorosa pasión,
1: ten misericordia de nosotros y del mundo entero.
0: Padre eterno, te ofrezco el cuerpo y la sangre, el alma y la divinidad de tu amadísimo Hijo nuestro Señor Jesucristo, como propiciación de nuestros pecados y los del mundo entero. Por su dolorosa pasión,
1: ten misericordia de nosotros y del mundo entero.
0: Por su dolorosa pasión,
1: ten misericordia de nosotros y del mundo entero.
0: Por su dolorosa pasión,
1: ten misericordia de nosotros y del mundo entero.
0: Por su dolorosa pasión,
1: ten misericordia de nosotros y del mundo entero.
0: Por su dolorosa pasión,
1: ten misericordia de nosotros y del mundo entero.
0: Por su dolorosa pasión,
1: ten misericordia de nosotros y del mundo entero.
0: Por su dolorosa pasión,
1: ten misericordia de nosotros y del mundo entero.
0: Por su dolorosa pasión,
1: ten misericordia de nosotros y del mundo entero.
0: Por su dolorosa pasión,
1: ten misericordia de nosotros y del mundo entero.
0: Por su dolorosa pasión,
1: ten misericordia de nosotros y del mundo entero.
0: Padre eterno, te ofrezco el cuerpo y la sangre, el alma y la divinidad de tu amadísimo Hijo nuestro Señor Jesucristo, como propiciación de nuestros pecados y los del mundo entero. Por su dolorosa pasión,
1: ten misericordia de nosotros y del mundo entero.
0: Por su dolorosa pasión,
1: ten misericordia de nosotros y del mundo entero.
0: por su dolorosa pasión.
1: Ten misericordia de nosotros y del mundo entero.
0: Por su dolorosa pasión.
1: Ten misericordia de nosotros y del mundo entero.
0: Por su dolorosa pasión.
1: Ten misericordia de nosotros y del mundo entero.
0: Por su dolorosa pasión.
1: Ten misericordia de nosotros y del mundo entero.
0: Por su dolorosa pasión.
1: Ten misericordia de nosotros y del mundo entero.
0: Por su dolorosa pasión.
1: Ten misericordia de nosotros y del mundo entero.
0: Por su dolorosa pasión.
1: Ten misericordia de nosotros y del mundo entero.
0: Por su dolorosa pasión.
1: Ten misericordia de nosotros y del mundo entero.
0: Padre eterno, te ofrezco el cuerpo y la sangre, el alma y la divinidad de tu amadísimo Hijo nuestro Señor Jesucristo, como propiciación de nuestros pecados y los del mundo entero. Por su dolorosa pasión.
1: Ten misericordia de nosotros y del mundo entero.
0: Por su dolorosa pasión.
1: Ten misericordia de nosotros y del mundo entero.
0: Por su dolorosa pasión.
1: Ten misericordia de nosotros y del mundo entero.
0: Por su dolorosa pasión.
1: Ten misericordia de nosotros y del mundo entero.
0: Por su dolorosa pasión.
1: Ten misericordia de nosotros y del mundo entero.
0: Por su dolorosa pasión.
1: Ten misericordia de nosotros y del mundo entero.
0: Por su dolorosa pasión.
1: Ten misericordia de nosotros y del mundo entero.
0: Por su dolorosa pasión.
1: Ten misericordia de nosotros y del mundo entero.
0: Por su dolorosa pasión.
1: Ten misericordia de nosotros y del mundo entero.
0: Por su dolorosa pasión.
1: Ten misericordia de nosotros y del mundo entero.
0: Padre eterno, te ofrezco el cuerpo y la sangre, el alma y la divinidad de tu amadísimo Hijo nuestro Señor Jesucristo, como propiciación de nuestros pecados y los del mundo entero. Por su dolorosa pasión.
1: Ten misericordia de nosotros y del mundo entero.
0: Por su dolorosa pasión.
1: Ten misericordia de nosotros y del mundo entero.
0: Por su dolorosa pasión.
1: Ten misericordia de nosotros y del mundo entero.
0: Por su dolorosa pasión.
1: Ten misericordia de nosotros y del mundo entero.
0: Por su dolorosa pasión.
1: Ten misericordia de nosotros y del mundo entero.
0: Por su dolorosa pasión.
1: Ten misericordia de nosotros y del mundo entero.
0: Por su dolorosa pasión.
1: Ten misericordia de nosotros y del mundo entero.
0: Por su dolorosa pasión.
1: Ten misericordia de nosotros y del mundo entero.
0: Por su dolorosa pasión.
1: Ten misericordia de nosotros y del mundo entero.
0: Por su dolorosa pasión.
1: Ten misericordia de nosotros y del mundo entero.
0: Santo Dios, Santo fuerte, Santo inmortal, ten piedad de nosotros y del mundo entero. Santo Dios, Santo fuerte, Santo inmortal, ten misericordia de nosotros y del mundo entero. Santo Dios, Santo fuerte, Santo inmortal, ten misericordia de nosotros y del mundo entero. Expiraste, Jesús, pero la fuente de vida brotó inmensamente para las almas, y el océano de misericordia se abrió para el mundo entero. Oh fuente de vida, oh misericordia infinita, derrámate sobre nosotros, oh sangre y agua, que brotaste del corazón de Jesús como una fuente de misericordia para nosotros. En ti confío. Amén.

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Bienvenidos a nuestro pan diario, también disponible en la página web nuestropandiario.org. El tema para el día de hoy, para aquellos que sirven. La lectura se encuentra en 1 Timoteo capítulo 5. Los ancianos que gobiernan bien sean tenidos por digno de doble honor, mayormente los que trabajan en predicar y enseñar. Cuando mi hijo entra en alguna habitación, a menudo recibe el respeto inmediato de todos. Las personas quieren estrecharle la mano, le sonríen, le felicitan, le agradecen. Sucede en la iglesia, sucede en los restaurantes, sucede donde quiera que vaya, siempre que lleve puesto su uniforme del ejército. Mientras lleve el uniforme, él recibe el respeto instantáneo porque todos saben que está sirviendo. Él ha renunciado a muchas libertades y deseos personales para poder servir a su país. Las personas respetan el servicio. Honramos a los oficiales de la policía que están de servicio. Le rendimos homenaje al personal militar que sirve, pero ¿le damos la misma honra y respeto a aquellos que están prestando un servicio aún mayor, el servicio a Dios? ¿Les mostramos respeto a nuestros pastores, misioneros y maestros de escuela dominical? Las Escrituras nos dicen que les demos honra a quienes se les deba dar honra. De manera específica, se nos dice que aquellos que dirigen los asuntos de la iglesia por medio de la enseñanza y la predicación deben recibir doble honra. En vez de criticar a tu pastor, maestro o líder espiritual, permite que los demás escuchen tus palabras de gratitud y alabanza por su servicio. Ora por ellos constantemente. Los siervos de Dios merecen nuestro respeto y nuestra honra. Pensamiento para este hermoso día. Honramos a Dios cuando honramos a nuestros líderes.

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La Querendona te invita a que en esta hora santa fortalezcamos el vínculo con nuestra Virgen María y acerquémonos con mucha devoción a ella, fuente del mayor consuelo y madre nuestra. ¿Cuántos hay que desde que están orando a la Virgen han notado cómo su vida ha mejorado notoriamente en virtudes y en buenas obras? Los invitamos entonces a que nos dispongamos con mucha fe a realizar el Santo Rosario.

0: por la señal de la Santa Cruz, de nuestros enemigos, líbranos, Señor, Dios nuestro. En el nombre del Padre, del Hijo y del Espíritu Santo. Amén. Creo en Dios Padre Todopoderoso, Creador del cielo y de la tierra. Creo en Jesucristo, su único Hijo, nuestro Señor, que fue concebido por obra y gracia del Espíritu Santo. Nació de Santa María Virgen, padeció bajo el poder de Poncio Pilato, fue crucificado, muerto y sepultado, descendió a los infiernos, al tercer día resucitó de entre los muertos, subió a los cielos y está sentado a la derecha de Dios Padre Todopoderoso. Desde allí ha de venir a juzgar a vivos y muertos. Creo en el Espíritu Santo, la Santa Iglesia Católica, la comunión de los santos, el perdón de los pecados, la resurrección de la carne y la vida eterna. Amén. Los misterios que vamos a contemplar en el Santo Rosario son los dolorosos. El primer misterio doloroso, la oración de Jesús en el huerto. Padre nuestro que estás en el cielo, santificado sea tu nombre. Venga a nosotros tu reino, hágase tu voluntad en la tierra como en el cielo.
1: Danos hoy nuestro pan de cada día, perdona nuestras ofensas, como también nosotros perdonamos a los que nos ofenden. No nos dejes caer en la tentación y líbranos del mal. Amén.
0: María es Madre de Gracia y Madre de Misericordia.
1: En la vida y en la muerte, ampáranos, Madre nuestra.
0: Dios te salve María, llena eres de gracia, el Señor es contigo. Bendita tú eres entre todas las mujeres, y bendito es el fruto de tu vientre, Jesús.
1: Santa María, Madre de Dios, ruega por nosotros pecadores, ahora y en la hora de nuestra muerte. Amén.
0: Dios te salve María, llena eres de gracia, el Señor es contigo. Bendita tú eres entre todas las mujeres, y bendito es el fruto de tu vientre, Jesús.
1: Santa María, Madre de Dios, ruega por nosotros pecadores, ahora y en la hora de nuestra muerte. Amén.
0: Dios te salve María, llena eres de gracia, el Señor es contigo. Bendita tú eres entre todas las mujeres, y bendito es el fruto de tu vientre, Jesús.
1: Santa María, Madre de Dios, ruega por nosotros pecadores, ahora y en la hora de nuestra muerte. Amén.
0: Dios te salve María, llena eres de gracia, el Señor es contigo. Bendita tú eres entre todas las mujeres, y bendito es el fruto de tu vientre, Jesús.
1: Santa María, Madre de Dios, ruega por nosotros pecadores, ahora y en la hora de nuestra muerte. Amén.
0: Dios te salve María, llena eres de gracia, el Señor es contigo. Bendita tú eres entre todas las mujeres, y bendito es el fruto de tu vientre, Jesús.
1: Santa María, Madre de Dios, ruega por nosotros pecadores, ahora y en la hora de nuestra muerte. Amén.
0: Dios te salve María, llena eres de gracia, el Señor es contigo. Bendita tú eres entre todas las mujeres, y bendito es el fruto de tu vientre, Jesús.
1: Santa María, Madre de Dios, ruega por nosotros pecadores, ahora y en la hora de nuestra muerte. Amén.
0: Dios te salve María, llena eres de gracia, el Señor es contigo. Bendita tú eres entre todas las mujeres, y bendito es el fruto de tu vientre, Jesús.
1: Santa María, Madre de Dios, ruega por nosotros pecadores, ahora y en la hora de nuestra muerte. Amén.
0: Dios te salve María, llena eres de gracia, el Señor es contigo. Bendita tú eres entre todas las mujeres y bendito es el fruto de tu vientre, Jesús.
1: Santa María, Madre de Dios, ruega por nosotros pecadores, ahora y en la hora de nuestra muerte. Amén.
0: Dios te salve María, llena eres de gracia, el Señor es contigo. Bendita tú eres entre todas las mujeres y bendito es el fruto de tu vientre, Jesús.
1: Santa María, Madre de Dios, ruega por nosotros pecadores, ahora y en la hora de nuestra muerte. Amén.
0: Dios te salve María, llena eres de gracia, el Señor es contigo. Bendita tú eres entre todas las mujeres, y bendito es el fruto de tu vientre, Jesús.
1: Santa María, Madre de Dios, ruega por nosotros pecadores, ahora y en la hora de nuestra muerte. Amén.
0: Gloria al Padre, al Hijo y al Espíritu Santo.
1: Como era en el principio, principio, ahora y siempre, por los siglos de los siglos. Amén.
0: Oh Jesús mío, perdona nuestros pecados, líbranos del fuego del infierno, lleva todas las almas al cielo, especialmente las más necesitadas de tu misericordia. Amén. El segundo misterio doloroso, la flagelación.
1: Padre nuestro que estás en el cielo, santificado sea tu nombre, venga a nosotros tu reino, hágase tu voluntad en la tierra como en el cielo.
0: Dadnos hoy nuestro pan de cada día, perdona nuestras ofensas, como también nosotros perdonamos a los que nos ofenden, no nos dejes caer en la tentación y líbranos del mal.
1: María es Madre de Gracia y Madre de Misericordia.
0: En la vida y en la muerte, ampáranos, Madre nuestra.
1: Dios te salve María, llena eres de gracia, el Señor es contigo. Bendita tú eres entre todas las mujeres y bendito es el fruto de tu vientre, Jesús.
0: Santa María, Madre de Dios, ruega por nosotros pecadores, ahora y en la hora de nuestra muerte. Amén.
1: Dios te salve María, llena eres de gracia, el Señor es contigo. Bendita tú eres entre todas las mujeres, y bendito es el fruto de tu vientre, Jesús.
0: Santa María, Madre de Dios, ruega por nosotros pecadores, ahora y en la hora de nuestra muerte. Amén.
1: Dios te salve María, llena eres de gracia, el Señor es contigo. Bendita tú eres entre todas las mujeres, y bendito es el fruto de tu vientre, Jesús.
0: Santa María, Madre de Dios, ruega por nosotros pecadores, ahora y en la hora de nuestra muerte. Amén.
1: Dios te salve María, llena eres de gracia, el Señor es contigo. Bendita tú eres entre todas las mujeres, y bendito es el fruto de tu vientre, Jesús.
0: Santa María, Madre de Dios, ruega por nosotros pecadores, ahora y en la hora de nuestra muerte. Amén.
1: Dios te salve María, llena eres de gracia, el Señor es contigo. Bendita tú eres entre todas las mujeres, y bendito es el fruto de tu vientre, Jesús.
0: Santa María, Madre de Dios, ruega por nosotros pecadores, ahora y en la hora de nuestra muerte. Amén.
1: Dios te salve María, llena eres de gracia, el Señor es contigo. Bendita tú eres entre todas las mujeres, y bendito es el fruto de tu vientre, Jesús.
0: Santa María, Madre de Dios, ruega por nosotros pecadores, ahora y en la hora de nuestra muerte. Amén.
1: Dios te salve María, llena eres de gracia, el Señor es contigo. Bendita tú eres entre todas las mujeres, y bendito es el fruto de tu vientre, Jesús.
0: Santa María, Madre de Dios, ruega por nosotros pecadores, ahora y en la hora de nuestra muerte. Amén.
1: Dios te salve María, llena eres de gracia, el Señor es contigo. Bendita tú eres entre todas las mujeres, y bendito es el fruto de tu vientre, Jesús.
0: Santa María, Madre de Dios, ruega por nosotros pecadores, ahora y en la hora de nuestra muerte. Amén.
1: Dios te salve María, llena eres de gracia, el Señor es contigo. Bendita tú eres entre todas las mujeres, y bendito es el fruto de tu vientre, Jesús.
0: Santa María, Madre de Dios, ruega por nosotros pecadores, ahora y en la hora de nuestra muerte. Amén.
1: Dios te salve María, llena eres de gracia, el Señor es contigo. Bendita tú eres entre todas las mujeres, y bendito es el fruto de tu vientre, Jesús.
0: Santa María, Madre de Dios, ruega por nosotros pecadores, ahora y en la hora de nuestra muerte. Amén.
1: Gloria al Padre, al Hijo y al Espíritu Santo.
0: Como era en un principio, ahora y siempre, por los siglos de los siglos. Amén. Oh Jesús mío, perdona nuestros pecados, líbranos del fuego del infierno, lleva todas las almas al cielo, especialmente las más necesitadas de tu misericordia. Amén. El tercer misterio doloroso, la coronación de espinas. Padre nuestro que estás en el cielo, santificado sea tu nombre. Venga a nosotros tu reino, hágase tu voluntad en la tierra como en el cielo.
1: Danos hoy nuestro pan de cada día. Perdona nuestras ofensas, como también nosotros perdonamos a los que nos ofenden. No nos dejes caer en la tentación y líbranos.
0: María es Madre de Gracia y Madre de Misericordia.
1: En la vida y en la muerte, ampáranos, Madre nuestra.
0: Dios te salve María, llena eres de gracia, el Señor es contigo. Bendita tú eres entre todas las mujeres, y bendito es el fruto de tu vientre, Jesús.
1: Santa María, Madre de Dios, ruega por nosotros pecadores, ahora y en la hora de nuestra muerte. Amén.
0: Dios te salve María, llena eres de gracia, el Señor es contigo. Bendita tú eres entre todas las mujeres, y bendito es el fruto de tu vientre, Jesús.
1: Santa María, Madre de Dios, ruega por nosotros pecadores, ahora y en la hora de nuestra muerte. Amén.
0: Dios te salve María, llena eres de gracia, el Señor es contigo. Bendita tú eres entre todas las mujeres, y bendito es el fruto de tu vientre, Jesús.
1: Santa María, Madre de Dios, ruega por nosotros pecadores, ahora y en la hora de nuestra muerte. Amén.
0: Dios te salve María, llena eres de gracia, el Señor es contigo. Bendita tú eres entre todas las mujeres, y bendito es el fruto de tu vientre, Jesús.
1: Santa María, Madre de Dios, ruega por nosotros pecadores, ahora y en la hora de nuestra muerte. Amén.
0: Dios te salve María, llena eres de gracia, el Señor es contigo. Bendita tú eres entre todas las mujeres, y bendito es el fruto de tu vientre, Jesús.
1: Santa María, Madre de Dios, ruega por nosotros pecadores, ahora y en la hora de nuestra muerte. Amén.
0: Dios te salve María, llena eres de gracia, el Señor es contigo. Bendita tú eres entre todas las mujeres, y bendito es el fruto de tu vientre, Jesús.
1: Santa María, Madre de Dios, ruega por nosotros pecadores, ahora y en la hora de nuestra muerte. Amén.
0: Dios te salve María, llena eres de gracia, el Señor es contigo. Bendita tú eres entre todas las mujeres, y bendito es el fruto de tu vientre, Jesús.
1: Santa María, Madre de Dios, ruega por nosotros pecadores, ahora y en la hora de nuestra muerte. Amén.
0: Dios te salve María, llena eres de gracia, el Señor es contigo. Bendita tú eres entre todas las mujeres, y bendito es el fruto de tu vientre, Jesús.
1: Santa María, Madre de Dios, ruega por nosotros pecadores, ahora y en la hora de nuestra muerte. Amén.
0: Dios te salve María, llena eres de gracia, el Señor es contigo. Bendita tú eres entre todas las mujeres, y bendito es el fruto de tu vientre, Jesús.
1: Santa María, Madre de Dios, ruega por nosotros pecadores, ahora y en la hora de nuestra muerte. Amén.
0: Dios te salve María, llena eres de gracia, el Señor es contigo. Bendita tú eres entre todas las mujeres, y bendito es el fruto de tu vientre, Jesús.
1: Santa María, Madre de Dios, ruega por nosotros pecadores, ahora y en la hora de nuestra muerte. Amén.
0: Gloria al Padre, al Hijo y al Espíritu Santo.
1: Como era en el principio, ahora y siempre, por los siglos de los siglos. Amén.
0: Oh Jesús mío, perdona nuestros pecados, líbranos del fuego del infierno, lleva todas las almas al cielo, especialmente las más necesitadas de tu misericordia. Amén. El cuarto misterio doloroso, Jesús con la cruz a cuestas.
1: Padre nuestro que estás en el cielo, santificado sea tu nombre, venga a nosotros tu reino, hágase tu voluntad en la tierra como en el cielo.
0: Dadnos hoy nuestro pan de cada día, perdona nuestras ofensas, como también nosotros perdonamos a los que nos ofenden, no nos dejes caer en la tentación y líbranos del mal.
1: María es Madre de Gracia y Madre de Misericordia.
0: En la vida y en la muerte, ampáranos, Madre nuestra.
1: Dios te salve María, llena eres de gracia, el Señor es contigo. Bendita tú eres entre todas las mujeres, y bendito es el fruto de tu vientre, Jesús.
0: Santa María, Madre de Dios, ruega por nosotros pecadores, ahora y en la hora de nuestra muerte. Amén.
1: Dios te salve María, llena eres de gracia, el Señor es contigo. Bendita tú eres entre todas las mujeres, y bendito es el fruto de tu vientre, Jesús.
0: Santa María, Madre de Dios, ruega por nosotros pecadores, ahora y en la hora de nuestra muerte. Amén.
1: Dios te salve María, llena eres de gracia, el Señor es contigo. Bendita tú eres entre todas las mujeres, y bendito es el fruto de tu vientre, Jesús.
0: Santa María, Madre de Dios, ruega por nosotros pecadores, ahora y en la hora de nuestra muerte. Amén.
1: Dios te salve María, llena eres de gracia, el Señor es contigo. Bendita tú eres entre todas las mujeres, y bendito es el fruto de tu vientre, Jesús.
0: Santa María, Madre de Dios, ruega por nosotros pecadores, ahora y en la hora de nuestra muerte. Amén.
1: Dios te salve María, llena eres de gracia, el Señor es contigo. Bendita tú eres entre todas las mujeres, y bendito es el fruto de tu vientre, Jesús.
0: Santa María, Madre de Dios, ruega por nosotros pecadores, ahora y en la hora de nuestra muerte. Amén.
1: Dios te salve María, llena eres de gracia, el Señor es contigo. Bendita tú eres entre todas las mujeres, y bendito es el fruto de tu vientre, Jesús.
0: Santa María, Madre de Dios, ruega por nosotros pecadores, ahora y en la hora de nuestra muerte. Amén.
1: Dios te salve María, llena eres de gracia, el Señor es contigo. Bendita tú eres entre todas las mujeres, y bendito es el fruto de tu vientre, Jesús.
0: Santa María, Madre de Dios, ruega por nosotros pecadores, ahora y en la hora de nuestra muerte. Amén.
1: Dios te salve María, llena eres de gracia, el Señor es contigo. Bendita tú eres entre todas las mujeres, y bendito es el fruto de tu vientre, Jesús.
0: Santa María, Madre de Dios, ruega por nosotros pecadores, ahora y en la hora de nuestra muerte. Amén.
1: Dios te salve María, llena eres de gracia, el Señor es contigo. Bendita tú eres entre todas las mujeres, y bendito es el fruto de tu vientre, Jesús.
0: Santa María, Madre de Dios, ruega por nosotros pecadores, ahora y en la hora de nuestra muerte. Amén.
1: Dios te salve María, llena eres de gracia, el Señor es contigo. Bendita tú eres entre todas las mujeres, y bendito es el fruto de tu vientre, Jesús.
0: Santa María, Madre de Dios, ruega por nosotros pecadores, ahora y en la hora de nuestra muerte. Amén.
1: Gloria al Padre, al Hijo y al Espíritu Santo.
0: Como era en un principio, ahora y siempre, por los siglos de los siglos. Amén. Oh Jesús mío, perdona nuestros pecados, líbranos del fuego del infierno, lleva todas las almas al cielo, especialmente las más necesitadas de tu misericordia. Amén. El quinto misterio doloroso, la crucifixión y muerte de nuestro Señor. Padre nuestro que estás en el cielo, santificado sea tu nombre. Venga a nosotros tu reino, hágase tu voluntad en la tierra como en el cielo.
1: Danos hoy nuestro pan de cada día. Perdona nuestras ofensas, como también nosotros perdonamos a los que nos ofenden. No nos dejes caer en la tentación y líbranos del mal. Amén.
0: María es Madre de Gracia y Madre de Misericordia.
1: En la vida y en la muerte, ampáranos, Madre nuestra.
0: Dios te salve María, llena eres de gracia, el Señor es contigo. Bendita tú eres entre todas las mujeres, y bendito es el fruto de tu vientre, Jesús.
1: Santa María, Madre de Dios, ruega por nosotros pecadores, ahora y en la hora de nuestra muerte. Amén.
0: Dios te salve María, llena eres de gracia, el Señor es contigo. Bendita tú eres entre todas las mujeres, y bendito es el fruto de tu vientre, Jesús.
1: Santa María, Madre de Dios, ruega por nosotros pecadores, ahora y en la hora de nuestra muerte. Amén.
0: Dios te salve María, llena eres de gracia, el Señor es contigo. Bendita tú eres entre todas las mujeres, y bendito es el fruto de tu vientre, Jesús.
1: Santa María, Madre de Dios, ruega por nosotros pecadores, ahora y en la hora de nuestra muerte. Amén.
0: Dios te salve María, llena eres de gracia, el Señor es contigo. Bendita tú eres entre todas las mujeres, y bendito es el fruto de tu vientre, Jesús.
1: Santa María, Madre de Dios, ruega por nosotros pecadores, ahora y en la hora de nuestra muerte. Amén.
0: Dios te salve María, llena eres de gracia, el Señor es contigo. Bendita tú eres entre todas las mujeres, y bendito es el fruto de tu vientre, Jesús.
1: Santa María, Madre de Dios, ruega por nosotros pecadores, ahora y en la hora de nuestra muerte. Amén.
0: Dios te salve María, llena eres de gracia, el Señor es contigo. Bendita tú eres entre todas las mujeres, y bendito es el fruto de tu vientre, Jesús.
1: Santa María, Madre de Dios, ruega por nosotros pecadores, ahora y en la hora de nuestra muerte. Amén.
0: Dios te salve María, llena eres de gracia, el Señor es contigo. Bendita tú eres entre todas las mujeres, y bendito es el fruto de tu vientre, Jesús.
1: Santa María, Madre de Dios, ruega por nosotros pecadores, ahora y en la hora de nuestra muerte. Amén.
0: Dios te salve María, llena eres de gracia, el Señor es contigo. Bendita tú eres entre todas las mujeres, y bendito es el fruto de tu vientre, Jesús.
1: Santa María, Madre de Dios, ruega por nosotros pecadores, ahora y en la hora de nuestra muerte. Amén.
0: Dios te salve María, llena eres de gracia, el Señor es contigo. Bendita tú eres entre todas las mujeres, y bendito es el fruto de tu vientre, Jesús.
1: Santa María, Madre de Dios, ruega por nosotros pecadores, ahora y en la hora de nuestra muerte. Amén.
0: Dios te salve María, llena eres de gracia, el Señor es contigo. Bendita tú eres entre todas las mujeres, y bendito es el fruto de tu vientre, Jesús.
1: Santa María, Madre de Dios, ruega por nosotros pecadores, ahora y en la hora de nuestra muerte. Amén.
0: Gloria al Padre, al Hijo y al Espíritu Santo.
1: Como era en el principio, ahora y siempre, por los siglos de los siglos. Amén.
0: Oh Jesús mío, perdona nuestros pecados, líbranos del fuego del infierno, lleva todas las almas al cielo, especialmente.
2: Es verdad. Lo maravilloso del Santo Rosario no es la repetición de las Ave Marías o de la mesa bien dispuesta que sostiene la imagen de la Virgen, sino la experiencia de la unidad que se conforma en todo el mundo entero para alabar y bendecir a Dios por los motivos inmensos de su amor para con la humanidad. 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
1: Acuérdate, oh Señor, cántalo conmigo. Las naciones de la tierra, acuérdate que tu favor.

Señor, queremos pedirte por las naciones de la tierra. Queremos pedirte que tengas misericordia de nosotros, que en tu favor, tu bondad, escuches el clamor de tus hijos en esta noche, escuches el clamor de tus hijos alrededor del mundo entero. Que tengas misericordia de las naciones. Ten misericordia de nuestro país. Hermano, levante su voz y ahí donde usted está, empiece a clamar al Señor y a decirle: Señor, acuérdate que tú eres un Dios de pactos y que guardas los pactos desde la antigüedad, que nunca has fallado a tu palabra, Señor, y que nunca fallarás a tu palabra jamás. Señor, clamamos esta noche por las naciones de la tierra, que te acuerdes de ellas en misericordia, con tu favor, en el nombre de Jesús. Alguien diga amén.

Bienvenidos a nuestro pan diario. También disponible en la página web nuestropandiario.org. El tema para el día de hoy, el jardín secreto. La lectura se encuentra en Proverbios capítulo 4. Sobre toda cosa guardada, guarda tu corazón.

0: Dado apropiado, se recuperará y tendrá nueva vida. Con la ayuda de los niños, el jardín secreto finalmente se desborda con flores llenas de color y fragancia. Todos tenemos un jardín secreto del corazón. La manera como lo cuidemos determinará cómo éste hablará y se comportará. Los proverbios nos amonestan sabiamente. Sobre toda cosa guardada, guarda tu corazón porque de él mana la vida. La palabra guardar significa vigilar lo que llevamos a nuestro corazón y vigilar nuestra respuesta determinará qué es lo que echa raíces allí. Al quitar las espinas del resentimiento, la mala hierba de la lujuria y las raíces de la amargura, podemos reemplazarlas con el fruto del Espíritu: amor, gozo, paz, paciencia, benignidad, bondad, fe, mansedumbre y templanza. ¿Estás cuidando el jardín de tu corazón? Pensamiento para este hermoso día. Dios quiere que riegues la semilla que Él ha plantado en tu corazón.
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1: Bajo la sala, Señor, de tu favor y de tu misericordia, que podemos adorarte, Señor, sabiendo, Señor, que el corazón tuyo es amplio para con nosotros, Señor. Y es a la luz de tu favor y de tu misericordia que derramamos nuestra alma y desnudamos el corazón, Señor.

0: Bienvenidos a nuestro pan diario, también disponible en la página web nuestropandiario.org. El tema para el día de hoy, conectándonos con Dios. La lectura se encuentra en el Salmo 63. Porque mejor es tu misericordia que la vida, mis labios te alabarán. En su libro Objetos de su afecto, Scottie Smith comparte su peregrinaje cuando aprendió a experimentar de manera personal el amor apasionado de Dios. Cuando era niño, perdió a su madre de repente en un accidente automovilístico. Debido a esto, cerró para los demás su corazón herido, incluyendo incluso a Dios. Varios años después, recibió a Jesús como Salvador y comenzó a aprender las verdades del cristianismo. Pero su relación con el Señor en aquellos días era, como él describió, lado a lado más que cara a cara, importante pero no íntima. ¿Alguna vez te sientes así? ¿Le hablas un poquito al Señor? ¿Lees sus palabras en la Biblia pero no percibes una conexión apasionada con él como la expresada por el salmista David en el Salmo 63? Scottie sugiere maneras para vencer los obstáculos para la intimidad, de la que podemos recoger estas dos ideas. Primero, vive de una manera honesta. Ábrete al Señor en cuanto al dolor de tus pérdidas y admite tus fracasos. Acercaos a Dios y Él se acercará a vosotros, dice en Santiago capítulo 4, versículo 8. Y segundo, medita las Escrituras y cree en ellas en cuanto al carácter de Dios y su anhelo por ti. Porque mejor es tu misericordia que la vida. Salmo 63, versículo 3. Mantener una relación íntima demanda tiempo y esfuerzo, incluso cuando es con el Señor. Pensamiento para este hermoso día. Dios nos busca en nuestro descontento, nos recibe en nuestra pecaminosidad, nos sostiene en nuestro quebrantamiento.
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8: Ahí.

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2: Daniel Santos y la Sonora Matancera, que nos interpreta la guaracha de Pablo Cairo, Palatimba.

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0: 7 de la mañana en punto. ¿Qué tal? Buen día, ¿cómo van? Bienvenidos a otra mañana más a través de los 1270 de La Querendona. Hoy es viernes y La Querendona lo sabe, así que por eso iniciamos este día con la mejor actitud. Por supuesto, agradeciendo a nuestro Padre Celestial por otro día más de vida y por la oportunidad de compartir con ustedes. Y el saludo para cada uno de ustedes, quienes están conectados desde diferentes partes del mundo, desde diferentes partes de nuestro país, desde cualquier rincón de nuestra región o también del área metropolitana. Ahí que llegue el saludo bien especial para cada uno. Independiente de dónde estén conectados, si están conectados a través de nuestras diferentes plataformas digitales, si están conectados a través de los 1270, o también si están a través de Facebook y de YouTube, ahí ya estamos listos y transmitiendo también en tiempo real. Y por supuesto con nuestra decoración, ya nuestra decoración al día aquí en cabina. Estamos hablando de la decoración del mundial que arrancó el día de ayer. Así que también invitados para que entren ahí a las redes sociales. Estamos como La Querendona 1270 en Facebook y YouTube para que entren y para que chismeen con nosotros las decoraciones que tenemos alusivas al mundial, a la fiesta futbolera que inició el día de ayer. Así que nosotros, por supuesto, ya también estamos en modo fiebre mundial. Gracias por estar con nosotros, gracias por hacernos parte de su mañana, de su inicio de día y, por supuesto, también agradecidos por ser la compañía de nosotros. Nosotros lo sentimos así como si ustedes estuvieran aquí sentados en cada una de estas sillas, que hay bastantes, de hecho, en esta cabina de transmisión. De esta manera estamos iniciando nuestro magazine de la mañana con una primera hora de información, de muy buenas noticias. Acá les vamos a estar contando las noticias más importantes de lo que sucedió el día de ayer. Y por supuesto también tendremos audiocolumnista para el día de hoy. Bueno, mejor dicho, hay mucho que tocar, muchos temas que tocar durante esta próxima hora. Y de 8 a 10 iremos con la parte musical. Estamos en La Querendona 1270 Radio, que se ve tan peregrina como tú. 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Mi nombre es Jan Bermúdez. Estoy con la dirección del Capitán Castañeda y la gerencia de Pablo Emilio Castaño Rivera. Y ahora con la compañía de nuestro colega, nuestro amigo. Se me olvidó su apellido. Su apellido es Largo, de Largo, que acá nos está facilitando la información, nos trae noticias. Así que a nuestro querido compañero Largo, muchísimas gracias. 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De esta manera, en esta mañana de viernes, les decimos bienvenidos.
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0: Y ese soy yo, acompañándolos en el inicio de este día, de este cierre de semana. Hoy es el día 163 de este presente año, el 163º día del 2026. Faltan nada más de que 9 días para volver otra vez a las urnas, 9 días para conocer el nombre de quien será el próximo presidente de Colombia. Iván Cepeda, Abelardo de la Espriella, Abelardo de la Espriella, Iván Cepeda, ¿quién será? Y como siempre les recordamos aquí a través de los micrófonos de La Querendona, que no olvide que se puede votar a conciencia, puede votar por quien quiera. Lo importante es que no trate mal a las demás personas, no utilice palabras desobligantes con sus amigos, con su familia, porque finalmente discutir por política, enemistarse por política, no vale la pena, la verdad. No, eso no es lo más adecuado. Así que vote por quien quiera, pero evite enemistarse con su propia familia. Hoy es el Día Mundial contra el Trabajo Infantil, así como también es el Día Internacional del Doblaje. Además de eso, también se conmemora el Día Mundial de la Lucha contra la Falsificación y la Piratería. Y a nivel internacional también es el Superman Day. Superman Day, o el Día de Superman, para los que les gusta los superhéroes, los cómics, bueno, todo eso. Hoy es un día especial, Superman Day. 7:07, están escuchando La Querendona 1270, tan pereirana como tú.
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0: Muy bien, vamos a revisar cómo estará el clima, cómo se comportará el clima en este día viernes. A esta hora tenemos 17 grados centígrados de temperatura, una temperatura agradable. Ya se empieza a ver el mono Jaramillo, ya empezamos a ver algunos visos, algunos rayitos de sol apareciendo en el cielo. Y tendremos una buena temperatura para el día de hoy. Se espera que esté rondando los 27 o 28 grados centígrados como máximo para este viernes. La sensación térmica también será alta el día de hoy, 33 o 34 grados centígrados en promedio. Así que va a ser una temperatura alta. No olviden llevar aplicarse protector solar, también llevar líquido, agua, porque seguramente van a tener bastante calor para el día, para este día viernes. La temperatura máxima la estaremos alcanzando sobre el mediodía, sobre las 12, 1 de la tarde. Y ya pasa a las 3 de la tarde, 3, 4 de la tarde más o menos, hay conato de lluvia, hay amenaza de lluvia, pero pues se espera que sea una brisa suave, sea un nubarrón pasajero, pero pues vuelve otra vez, escampa, y se espera que continuemos de esa manera durante el finalizar de la tarde y durante la noche, que sea un clima agradable, tranquilo. Así que esa lluviecita que se espera en la tarde en algunos sectores va a ser una brisita, algo pasajero, algo rápido como para remojar la tarde, refrescar un poco y continuar con el día. Entonces ahí les cuento hoy, ropita cómoda, pero también no olvide su protector solar y su botellita con agua, porque el calor va a ser intenso, más o menos un clima como el que tuvimos el día de ayer. Eso tenemos para el día de hoy en cuanto al clima, o se espera que sea el clima en Pereira y Dos Quebradas.
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0: Muy bien, y como ya lo habíamos anticipado al inicio de esta semana, pues no tendremos la oportunidad de escuchar hoy tampoco a nuestro querido párroco y capellán del Batallón San Mateo, Alexis Agudelo Raigosa. Esta semana he estado atendiendo unos temas importantes en el batallón, con la diócesis y otros temas personales, así que por eso no nos ha podido acompañar. Pero igual nosotros tenemos la frase de reflexión para el día de hoy. Dice de la siguiente manera: lo más difícil de aprender en la vida es qué puente hay que cruzar y qué puente hay que quemar. Esta frase la dijo Bertrand Russell. Y hace parte también de las decisiones en general de la vida. Antes hay que aprender a despedirse y tener presente que aquello que nos interesa es lo más importante en la vida. Es decir, que esta frase habla de aquello que tenemos que aprender a elegir entre las cosas que nos convienen y las que no. Las que no, hay que dejarlas ir con tranquilidad, con paz, cerrar esos ciclos, ya sean ciclos personales, relaciones, familiares, o simplemente deshacerse de un objeto, de algo que uno quiere y le gusta, pero pues hay que dejarlo ir para poder continuar nuestro camino y trascender hacia cosas mejores. Así que a veces es eso, se trata de entender y reconocer esa parte importante de la vida. Les repito, lo más difícil de aprender en la vida es qué puente hay que cruzar y qué puente hay que quemar. Linda frase para este día. Ya tenemos en las 7 de la mañana, 13 minutos.
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0: Así es, vamos a verificar cómo está en este momento el tema de la movilidad para el día de hoy. Hoy viernes 12 de junio les recordamos que el horario de restricción del pico y placa va desde las 6 de la mañana hasta las 8 de la noche. En motos y particulares las restricciones para placas 8 y 9. Así como en taxis, las restricciones para placas terminadas en 5. A esta hora, desde el Aeropuerto Internacional Matecaña, nos anuncian que la entrada y salida de vuelos se está dando de manera normal. Exacto, hay servicio común y corriente en el Aeropuerto Internacional Matecaña. Así como, bueno, vamos a mirar nuestro mapa interactivo de las vías de Pereira y Dos Quebradas a esta hora, cómo se está moviendo el tráfico en este momento en diferentes partes del área metropolitana. A ver, veamos. Municipio Industrial, empecemos por Dos Quebradas. A esta hora la movilidad está bastante bien. Según nos indican, hay unidades del Instituto de Movilidad de Tránsito de Dos Quebradas allí ayudando en los semáforos, así que eso está ayudando a agilizar bastante el tráfico a esta hora allí en Dos Quebradas, tanto por la avenida Simón Bolívar como por la avenida Rápida. Así que no hay ningún inconveniente a esta hora importante o para remarcar. De pronto van a tener un poco de lentitud o de dificultades antes del paso por la Cheque, allí en Dos Quebradas. Hay un poco de tráfico quienes van de Dos Quebradas hacia Pereira, pero bueno, no es un tema de mayor relevancia. Bueno, si nos anuncian que hay algunos, veamos, hay algunos semáforos en este momento que sí están descompuestos. Allí pasando por la avenida 30 de Agosto a nivel de Fiducentro, hay en este momento pues hay dificultades con un semáforo. A Doña Luz, muchísimas gracias, que como es ya costumbre, nos atiende y nos consiente mucho esta mañana. Así que ojalá usted también, usted que nos está escuchando, también les hayan dado cafecito, ¿cierto? Ahí está. Entonces, bueno, vamos a continuar por acá verificando a ver dónde se encuentran en este momento los daños en los semáforos. Entonces les decía, a nivel por la avenida 30 de Agosto, iniciando la 30 de Agosto, a nivel de Fiducentro, ahí van a encontrar dificultades en este momento, así como por la calle 18, subiendo por la calle 18, un poco más allá de la carrera 12, también van a encontrar semáforos dañados. Bueno, ahí más o menos para que ustedes se ubiquen por estos sectores, ahí a esta hora algo de dificultad en movilidad por semáforos dañados allí alrededor de Fiducentro. Veamos en este momento la avenida del Río, cómo se encuentra. Avenida del Río despejada, con buena movilidad en este momento. Avenida 30 de Agosto, bueno, está también bastante bien. En este momento hay unidades de tránsito de Pereira allí en la avenida 30 de Agosto, así que están facilitando bastante el movimiento vehicular. Solamente hay un poco de lentitud pasando Turín, desde la calle 41 más o menos, quienes van de Cuba hacia Pereira. Desde la 41 hasta la 32 van a encontrar un poco de lentitud, pero todo dentro de lo normal. Avenida Sur va bastante bien en este momento también en movilidad. También allí hay, por estos lados, allí hay tránsito. Veamos también la entrada Pereira. Bueno, la entrada Pereira, como es normal, se hace un poco de trancón pasando o llegando al terminal. Pero pues también todo anda dentro de lo común. Avenida, bueno, particularmente la variante Condina, esta hora muestra también buena movilidad. Y recuerden, por supuesto, tener mucha precaución al paso por la avenida La Romelía del Pollo. Recuerden que se siguen avanzando con obras de mejoramiento y de construcción vial allí en la avenida La Romelía del Pollo. Así que tenga usted mucha precaución, siga las recomendaciones, siga los letreros, atentos a los obstáculos. Obviamente por las construcciones la vía está un poco sucia, así que vaya con calma, con tranquilidad y pues por supuesto con mucha precaución. Esa es la radiografía que tenemos para este viernes mañanero en cuanto a la movilidad a través de la Querendona 1270.
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0: Así es, vamos a revisar los indicadores económicos más importantes para este día. Y bueno, hay que indicar que al menos el dólar ha venido a la baja de ayer a hoy, ha tenido una baja importante en su precio. El dólar hoy en casa de cambio se negocia de la siguiente manera: la compra estará sobre los 3.580 pesos y la venta se estará realizando sobre los 3.700 pesos. Debemos hablar de una diferencia más o menos a la baja de 30 pesos en cuanto a la relación del precio que tenía para el día de ayer en compra y venta. Así que ahí les entregamos ese dato importante. Hoy el dólar se estará negociando en compra sobre los 3.580 y la venta sobre los 3.700. El valor del euro se mantiene. La compra estará sobre los 4.500 y la venta se estará realizando sobre los 4.600 pesos, que es el promedio, el precio que se ha venido manejando sobre los últimos dos o tres días. Y veamos el precio del oro. El gramo de oro de 24 quilates en este momento se negocia sobre los 477.490 pesos. El gramo de oro de 18 quilates está sobre los 358.050 pesos. Y el gramo de oro de 14 quilates a esta hora está sobre los 279.200 pesos. Y por supuesto haciéndoles la salvedad de que estos precios, estos valores, hacen relación a precios para tener en cuenta, simplemente precios de referencia, porque el precio del oro constantemente está subiendo y bajando a lo largo del día. Así que esos fueron los valores que teníamos para ustedes en cuanto a los indicadores económicos para este viernes. 7:22 de la mañana y continuamos.
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0: Así es, en La Querendona estamos del lado de su suerte, así que revisemos los resultados de la lotería, de la única lotería que se juega los jueves. Y por supuesto los resultados más importantes de los chances. Saque su cuartico de billete. Y veamos si tenemos un nuevo millonario en nuestro departamento. Lotería de Bogotá. Cayó con el 1577, serie 030. Y los resultados más importantes de los chances son los siguientes. Astroluna quedó con el 2205 con Virgo. Caribeña Noche, 3953. Cafeterito Noche, 5757. Chontico Noche cayó con el 6091. Paisita 2, 5866. Astrosol 4810 con Géminis. Antioqueñita 2 cayó con el 4511. Dorado Tarde 6388. Pijao cayó con el 2759. Chontico 8746. Y ya para ir cerrando, Paisita 1, 7252. Cafeterito Tarde 1347. Dorado Día 5690 y Antioqueñita 1 finalmente cayó con el 7699. Así que esos fueron los resultados más importantes de la lotería que se jugó en la noche de ayer y de los chances. También los resultados que usted conoció el día de hoy.
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0: Muy bien, vamos a ir a nuestro corte de comerciales. Sin embargo, ya venimos para que ampliemos diferentes noticias. Les estaremos contando sobre una mujer que fue detenida mientras se movilizaba en una moto, que después se pudo confirmar por parte de la policía que era una moto robada. Esta mujer es señalada de otros delitos. Ya les estaremos contando de qué delitos está sindicada esta mujer. Así como también la Policía Metropolitana estuvo entregando un informe sobre las cifras de armas de fuego incautadas en lo que va de este año. La cifra es bastante alta. Así como también estaremos hablando del hombre que fue enviado a la cárcel por parte de un juez después de ser señalado de ser el hombre que atracó a un conductor de plataformas digitales durante esta semana. Y otro cuerpo sin vida fue hallado. En este caso fue en inmediaciones de las canchas sintéticas de La Bombonera, pero ya les estaremos contando de quién se trata, cuál es la identidad del joven y en qué circunstancias fue encontrado. Así que vamos a una pausa y ya estaremos de regreso con más información y más noticias aquí en esta mañana en nuestro magazine, en el informativo de La Querendona 1270.
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0: 7:31. Vamos a avanzar con las noticias judiciales para esta mañana. Les contamos que una mujer que se presume hace parte de una banda dedicada al hurto fue capturada con una moto robada. ¿De qué se trató? Pues que la policía capturó en flagrancia a una mujer conocida con el alias de La Tomacera, de todo por el delito de receptación. Durante un operativo adelantado por el Grupo Especial contra Atracos en el área metropolitana de Pereira, la mujer fue capturada y sorprendida en posesión de una motocicleta reportada como hurtada. El procedimiento se desarrolló en el marco de los planes focalizados contra el hurto de automotores. Las investigaciones indican que esta mujer estaría presuntamente vinculada a otros hechos delictivos relacionados con el hurto de motocicletas. La receptación también alimenta las cadenas criminales del hurto. Quien compra, oculta o comercializa elementos robados puede responder ante la justicia. Así lo dejó claro el comandante de la Policía Metropolitana de Pereira, el coronel Oscar Leonel Ochoa Sánchez, quien además también entregó más detalles sobre esta captura de esta mujer con el alias de La Tomacera. Escuchemos qué fue lo que dijo el coronel.
1: Capturamos a alias La Tomacera por el delito de receptación. Este es un delito conexo al hurto, es decir, se apropia de cosas robadas para guardarlas en su casa, en bodegas, en diferentes lugares de la ciudad. Esta persona también tiene unas investigaciones conexas, donde a través de la escopolamina también engañaba a personas con la finalidad de hurtarles relojes, cadenas y otro tipo de elementos. Para nosotros, la estrategia de todos contra los ladrones y el plan cazador sigue funcionando para contrarrestar el hurto.
0: Entre otras noticias, la Policía Metropolitana entregó un informe sobre las cifras de las armas de fuego incautadas en lo que va corrido de este presente año. La Policía Metropolitana dio un informe donde reveló cómo se viene trabajando en el decomiso de armas de fuego y la cantidad que se han logrado sacar de las calles. Según la institución, estos trabajos continúan afectando las capacidades estructurales criminales. En esta oportunidad, 3 revólveres que presuntamente serían destinados a fortalecer actividades delincuenciales fueron incautados. Todo se realizó en el momento en que se hacía control realizado a empresas de mensajería en Dos Quebradas. Es decir que, bueno, las armas venían en medio de una encomienda. Gracias al trabajo articulado entre el bloque de búsqueda, inteligencia policial, policía judicial y el equipo especializado K9, fue posible detectar un paquete sospechoso y evitar que estas armas llegaran a manos de organizaciones criminales. El total de esta incautación fueron 13 revólveres incautados, 142 armas de fuego han sido retiradas de circulación en lo que va de este presente 2026. Y de esta manera, pues, se habla de que las acciones para proteger la vida y la convivencia ciudadana van a continuar con el fin de sacar las armas de fuego de las calles. Y justamente también el coronel Oscar Leonel Ochoa, el comandante de la Policía Metropolitana, pues se refirió a este tema y entregó más detalles sobre las diferentes incautaciones que se han hecho de armas de fuego en el área metropolitana.
1: Ya son 142 armas de fuego que en este 2026 la Policía Metropolitana, en coordinación con el departamento, han incautado en diferentes operativos. Hoy logramos incautar 3 armas de fuego tipo de revólver, las cuales eran enviadas desde una organización criminal de Medellín asociada a la oficina y otra hacia Cartago, Los Flacos y La Cordillera. Las interceptamos aquí en Pereira en coordinación con Dos Quebradas. 3 armas de fuego que están ya fuera del mercado y eran utilizadas para el sicariato aquí en Pereira y también para esas actividades criminales en Cartago. La actividad de decomisar, incautar y llevar al buen recaudo las armas de fuego es una labor y una prioridad de la autoridad, y en este caso la Policía Metropolitana hoy calcula 142. Esperamos sean más de 300 este año.

0: Y avanzamos con más noticias. Les contamos que operativos realizados entre la policía, instituciones de la alcaldía y la CARDER dejó una persona capturada y otras sancionadas. Así es, las autoridades realizaron una intervención en varios establecimientos del sector de Chatarrerías, ubicados en la carrera décima con calle 10 de Pereira. En un trabajo conjunto entre la CARDER, la Policía Nacional y las Secretarías de Gobierno y Salud, durante los controles fueron detectados presuntos incumplimientos a la normatividad ambiental, manejo inadecuado de residuos de aparatos eléctricos y electrónicos, así como el desacato a medidas previamente impuestas por la autoridad ambiental. Fueron algunas de las faltas que fueron detectadas en este operativo. Como resultado del mismo, una persona fue capturada y las autoridades avanzan en los procedimientos correspondientes. Las acciones de vigilancia y control continuarán en diferentes sectores de la ciudad con el propósito de proteger los recursos naturales, así como también la idea de salvaguardar la salud pública y garantizar el cumplimiento de las normas ambientales. Eso fue lo que dijeron desde las autoridades institucionales de la alcaldía. Pero también el director de la CARDER, Julio César Gómez, se manifestó sobre el resultado de estos operativos. Atentos a lo que dijo.
1: Nacional hacer capturas por fraude a resolución administrativa ambiental.
2: Y lo que estamos haciendo es una verificación de una serie de establecimientos que vienen causando impactos muy significativos en la ciudad de Pereira, porque muchos de estos lugares han venido almacenando productos peligrosos y RAE, todo lo que tiene que ver con productos electrónicos, ellos no tienen autorización para ese tipo de elementos tenerlos en este sector. Además, sumado a todo eso, aquí hay un uso de suelo no conforme. Necesitarían habilitar estos suelos para poder ser sitios de reciclaje. Por eso hoy hemos venido las autoridades, vamos a suspender actividad y a suspender los usos de estos establecimientos comerciales y vamos a empezar todo un proceso de investigación de sancionatorio ambiental. Ya en el mes de enero habíamos venido a este sector, habíamos cerrado algunos establecimientos, han sido omisivos en la medida tomada y por eso también vamos a entrar a grabar mucho más la calificación de la medida. Vamos a decomisar todos los productos que no deben de estar en el sitio, sobre todo los residuos peligrosos que están asociados a hidrocarburos que están contaminados y los RAE.
0: Bueno, ahí está entonces la voz del director de la CARDER, Julio César Gómez, al respecto de estos operativos y sanciones. En otras noticias, un juez mandó a la cárcel a un hombre que es señalado de amenazar y hurtar días atrás a un conductor de plataformas digitales. Fueron hechos ocurridos el pasado martes 9 de junio en el centro de Pereira. Un juez de control de garantías envió a un centro carcelario a Marco Antonio Sierra Ortiz, un hombre señalado de participar en un atraco contra un conductor de plataformas digitales. De acuerdo con investigación y la denuncia interpuesta por el mismo afectado, el hoy procesado habría solicitado un servicio de transporte y una vez iniciado el recorrido, presuntamente intimidó al conductor con un machete, todo para despojarlo de un celular avaluado en $1,000,000 y además de también $1,500,000 en efectivo. Tras recibir el reporte de lo ocurrido, las autoridades activaron diferentes labores de búsqueda que permitieron ubicar al presunto responsable pocas horas después. Durante el procedimiento también fueron recuperados los elementos que este hombre se había robado. También pudimos conocer que luego de ser presentado ante la autoridad judicial competente, un juez decidió imponerle medida de aseguramiento intramural mientras avanza el proceso por el delito de hurto. Las autoridades continúan adelantando las actuaciones correspondientes dentro de este caso. Y atentos porque otro cuerpo sin vida fue hallado en las últimas horas. La víctima fue abandonada en inmediaciones de las canchas sintéticas de La Bombonera. Recordemos que el día de ayer estuvimos hablando de un cuerpo sin vida que se había encontrado a nivel de la Avenida Sur, allí por los lados de La Dulcera, todo en un lugar donde pase a un riachuelo, pues allí fue encontrado un cadáver, como lo habíamos comentado el día de ayer. Sin embargo, pues hoy hay que hablar de otro cuerpo más, de otro cadáver más que fue encontrado, en este caso, por los lados de la cancha sintética de La Bombonera. Los hechos fueron conocidos el día de ayer, antes del mediodía, en inmediaciones de La Bombonera. Según la información conocida, uniformados que realizaban labores de patrullaje, supervisión y control fueron alertados sobre la posible presencia de una persona en zona boscosa del sector. De inmediato, una patrulla ingresó al lugar y encontró el cuerpo de un hombre en posición boca abajo. Durante la verificación, los policías observaron varias lesiones que al parecer habrían sido ocasionadas por arma de fuego. La víctima fue identificada como Kevin Jair Arrieta Lucero, quien tendría entre 26 y 28 años de edad. Al momento del hallazgo, vestía una sudadera de color claro y un boxer azul. Además, se encontraba sin camisa y descalzo. Debido a las difíciles condiciones del terreno, fue necesario solicitar apoyo para la extracción del cuerpo. Inicialmente se requirió la presencia de organismos de emergencia. Posteriormente, unidades de Ponalzar lograron recuperar el cadáver y sobre la 1:30 de la tarde, funcionarios del Cuerpo Técnico de Investigación del Grupo de Homicidios realizaron la inspección técnica al cadáver y al lugar de los hechos. El cuerpo fue trasladado a medicina legal mientras avanzan las investigaciones para establecer los móviles de este crimen y dar con los responsables. Siete de la mañana, 42 minutos.
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Muy bien, atentos, porque el Hospital Universitario San Jorge lanzó un fuerte llamado para recibir ayuda por la grave crisis financiera que está enfrentando. Así es, el Hospital Universitario San Jorge de Pereira se declaró en alerta máxima y lanzó un angustioso SOS al gobierno nacional debido a una asfixiante crisis financiera provocada por la falta de pago de las EPS intervenidas por el gobierno. El centro asistencial reporta un millonario déficit de liquidez, ya que arrastra una cartera vencida que asciende a cerca de los 193.570 millones de pesos, de los cuales más del 27% representa una mora superior a los 360 días. Las directivas exigieron al Ministerio de Salud convocar una mesa técnica urgente con la nueva EPS, CoSalud, Asmed Salud y Pijao Salud para frenar el desastre operativo que ya obliga a adoptar medidas estrictas de austeridad. De no habilitarse un flujo directo y efectivo de recursos, el hospital advirtió que se verán gravemente comprometidos los servicios de alta complejidad, cirugías programadas y tratamientos especializados, poniendo en peligro inminente la vida de más de 14.000 pacientes que acuden de manera mensual de parte de todo el eje cafetero.

Y atentos también a esta noticia, el Consejo de Pereira estudia la posibilidad de regular el uso de celular en los colegios oficiales de la ciudad. El Consejo Municipal de Pereira avanza en el análisis del proyecto de acuerdo número 15 del 2026, una iniciativa que busca establecer lineamientos para el uso responsable de dispositivos móviles en las instituciones educativas oficiales de la ciudad.

La propuesta liderada por los concejales Wilford López Toro y Diego Alejandro Agudelo Cardona fue socializada durante una sesión ordinaria de la corporación. Según explicaron sus autores, el objetivo no es prohibir el uso de la tecnología en las aulas, sino promover su aprovechamiento pedagógico y reducir los efectos negativos asociados al uso inadecuado de celulares y otros dispositivos. Además de que las medidas planteadas, se destaca también la creación de un capítulo de convivencia digital en los manuales de convivencia de cada institución educativa. Todo esto con el propósito de fomentar el uso responsable de las herramientas tecnológicas y prevenir de esa manera situaciones como el ciberacoso.

muy seguido que casi todos los equipos utilizan estructuras de tres centrales. Tres centrales. Miren el mapa de calor de Quiñones, porque quiero hablar de Julián. El mapa de calor de Quiñones es un mapa de jugador por izquierda con tendencia a ir por el medio. Posicionamiento medio con posibilidad de llegar sin ningún tipo de referencia al área contraria. Y hoy, claro, la prensa mexicana lo destaca y la prensa mundial. Rompen maldición, dicen los mexicanos, porque pues no habían ganado. Debimos ganar 4-0, dice Javier Aguirre, tiene razón. México no sabía qué hacer con el balón, dice Hugo Bros, de acuerdo. Por eso ayer dije y hoy digo, no me gustó ni México ni Sudáfrica, menos Sudáfrica que México. Pero cuando un rival tiene 10, tiene 9, lo tienes que matar, lo tienes que matar. Pero se gestionó muy mal. Le diste la pelota, no lo contraatacaste. Y después, cuando tuvieron inferioridad numérica, nunca llegaron. Nunca llegaron. Salvo el gol. Ayer mandaron de la Liga Vallecaucana de Fútbol el carnet 10-22-731 de Julián Andrés Quiñones Quiñones. Nacido el 24 de marzo de 1997. Expedido el 4 de abril del 2014. Fútbol Paz. Muy bien. Aquí se le ignoró de una manera olímpica, grosera e injusta. Prefirieron a Cucho Hernández. Ah, muy bien, perfecto, que le vaya muy bien a Cucho. Ayer vi a un Julián Quiñones, que sí, viene con la etiqueta de ser el goleador de la Liga Saudí Pro, por encima de Cristiano Ronaldo. Así Cristiano le haya dado papaya lesionándose. Pero igual fue el máximo artillero, fue el jugador más valioso del partido, y no solamente por gol. No solamente porque puso una pelota en el palo, porque puso a jugar al equipo. Puso a jugar al equipo. Y hoy en todas partes es la figura. Mire, Olé le da el premio Maradona. Además de hacer el gol del 1-0, fue el jugador más desequilibrante, seguro. En el segundo tiempo Aguirre lo mandó a que jugara por carriles centrales trescuarteando, que fuera él el organizador de juego para utilizar las bandas con otros jugadores. Y lo hizo de una manera maravillosa. O sea que no solamente es un jugador que define bien, que finaliza bien, sino que además de eso es un generador de juego, hace jugar y le dan 8.5 de calificación. La hoja de vida de Julián Andrés Quiñones Quiñones es esta: Fútbol Paz, de ahí se va a México, Tigres, Venados, Lobos, Atlas, América, y en el 28 de mayo del año 24, Se va para Saudí, y aquí dice Cali en el 2025, 6 partidos, ningún gol. Yo pues no tengo así claridad sobre eso. Y vuelve a Saudí. Mire, con Atlas hizo 17 goles, con América 12, en la primera temporada en Saudí 20 y ahora 33. ¿Cómo se le puede escapar la tortuga a un técnico? A no ser que tenga compromisos con otros jugadores, que creo que eso fue lo que pasó. Creería, ¿no? Creería yo. Bueno, lástima. Aquí lo pedimos. Y me acuerdo que mucha gente dijo, oiga, hombre, ¿usted qué jugador es el que pide? Es un troncazo. Ah, perfecto, listo. No hay ningún problema. Sigan participando, hermano. Sigan participando. Ya con esto él pagó su venida, ¿eh? El primer gol de un colombiano con una camiseta que no es la de Colombia. Y el primer gol de un mundial. Su mundial. Ah, no, perfecto, listo. Sigan participando. Estados Unidos, Paraguay, hoy, el debut de Alfaro. Alfaro ayer se tiró. Alfaro es un hombre muy agradable para escuchar. Eso sí, no tengan la menor duda. Y a mí la verdad con Paraguay me convenció. Yo antes no le creía mucho, pero con Paraguay sí hizo cosas muy importantes. Pero es una delicia porque es un hombre culto, es un hombre muy, es un gran lector. Y claro, extrae para el día a día. Y hay unas frases hoy en ABC. 2. Nuestra intención no es venir a participar, sino a competir. Este no se esconde, ¿ah? ¿Eh? Eso sí hay que decirlo. No, yo vengo aquí a competir. ¿Qué participar? Que participe Sudáfrica, o el Congo, o Uzbekistán. No, pero nosotros no. Nosotros venimos a competir, perfecto. Pero mire la de abajo. Trabajar en una selección es encontrar tiempo donde no hay tiempos. Y es verdad, y es verdad. Llegan después de 16 años y
con un equipo

0: que tiene una nómina base, que es esta que va a jugar. Almirón, Enciso, Sanabria arriba. Gómez, Alderete, los dos centrales. Van a enfrentarse dos técnicos argentinos. Pochettino, de un lado, y del otro, Alfaro. 16 años sin participar en Copas del Mundo. Bueno, que tenga mucha suerte. Y Brasil va mañana con Marruecos. Y Ecuador el domingo. Para mí Ecuador es un tapado. Ecuador es un equipo que tiene una gran cantidad de partidos sin perder. Claro que eso no dice nada. Eso dice algo cuando uno aprovecha esos partidos invicto para ganar algo. Mientras no gane, eso no sirve para nada. Sin embargo, tiene unos registros muy importantes. 5 goles en contra. 5 únicamente. O sea que es un equipo seguro. Y estos mundiales los ganan los equipos que sean seguros. Yo no estoy diciendo con esto que lo va a ganar. Estoy diciendo que puede competir. Tiene con qué competir. Y jugadores de altísimo nivel. Jugadores que están en la élite. Más que los que tenemos nosotros. Ya hoy Portugal viene. Ayer se despidieron. Aparece la misma fotografía. La fotografía de familia que llaman. Esos son otros que han dicho claramente que vienen al Mundial a ganarlo. No se escurren. Y quiero cerrar con algo que me impactó. Hoy World Soccer, que es una revista muy importante en el mundo, saca los, y la titula así, los 50 jugadores para seguir. 50 jugadores para seguir en la Copa del Mundo. Y claro, hay un montón de jugadores conocidos, otros no tanto. Y llega uno a buscar entre los 50, a ver si encuentro un colombiano, y lo encontré. Y no es Lucho Díaz, no es James Rodríguez, no. Es Daniel Muñoz. O sea que para World Soccer, el jugador al que hay que mirar es Daniel Muñoz. Mientras algunos piden que lo saquen y que pongan a Santiago Arias. Pues que eso sí es un crimen, pero bueno. Dice, para cerrar, la máquina de velocidad del Crystal Palace, ampliamente considerada como uno de los mejores laterales derechos de la Liga Premier, ha resistido a un largo camino desde su debut desastroso para Colombia en el 2021. Enviado solo un minuto después de aparecer como sustituto de la segunda mitad, o sea, enviado fuera en una clasificación para la Copa del Mundo en Perú. Y arranca, eso fue, me acuerdo muy bien, eso creo que fue Reinaldo. Ese día creo que ganamos 3-0. Lo cierto del caso es que hacen un recorrido y al final dicen que es un jugador muy importante por la manera de jugar que tiene Colombia y que es un jugador al que se le puede seguir y que hay que seguir. Miren, sorpresas da la vida da sorpresas. Bien, que sigan disfrutando del Mundial. Mañana nos reencontraremos. A continuación, Despierta Win. Hasta luego.
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0: 11 de la mañana, 4 minutos. Hola, ¿qué tal? ¿Cómo les va? Muy buen mediodía para todos en esta parte del mundo. Y lo que corresponde en otras latitudes, es un verdadero gusto saludarles, un placer que compartan su tiempo con nosotros y nos acompañen hoy viernes 12 de junio del año 2026. Está en nuestra casa radial, la Querendona Radio 1270 AM, la radio que se ve tan pereirana como tú, con la gerencia de don Pablo Emilio Castaño Rivera y la dirección del Capitán Castañeda. Aquí estamos en el hermosísimo Mall San Pablo, kilómetro 5, vía Pereira, Armenia, que ayer tuvo la inauguración del Mundial con el doctor John Freddy Cifuentes y el viejo Willy, departiendo en el Mall San Pablo, aquí en Plaza Italia, comiendo pizza, tomando whisky, tomando cerveza con la camioneta de Colombia, muy merecido para el mejor operador de audio que ha dado la radio en Pereira, el viejo Willy, y por supuesto el gran John Freddy Cifuentes Manso. Y también estuvo con asistencia muy buena, con taquilla alegre, porque están la gente de las motos aquí en Pereira, que se reúnen los jueves por la noche aquí en el Mall San Pablo. Buenísimo, buenísimo, muy bueno. Y aquí está el gran Jan Bermúdez. Bueno, yo los acompaño el viernes entre 7 y 45 y 8, entonces por eso a las 9 y media me dan libre para no hablar todo el día en la Querendona Radio. Muy bien, en instantes un nuevo entrenamiento de Colombia. Córdoba, que el doctor John Freddy le dice Tron Córdoba, me parece un jugadorazo. Córdoba entrena a la par del grupo, a la par del grupo. Birmingham compra a Solís y Nacional se beneficiará. Muy bien, Corea del Sur le ganó 2-1 a República Checa. Un golazo, el primero de la República Checa. Enganche con la zurda y definición con la derecha. Pasaron de largo varios de República Checa. Muy bien, don Jan, ¿cómo ha estado? ¿Cómo le ha ido? ¿Cómo van las cosas en este día viernes antes de otro puente festivo aquí en Colombia? Viernes 12 de junio del año 2026, día en que nació nuestro compañero don Alejandro Muñoz, uno de los divos de la Querendona Radio. Estamos llenos de figuras y de divos en la Querendona Radio. Lo mejor de lo mejor. Don Jan Bermúdez, ¿cómo ha estado? ¿Cómo le ha ido? Bienvenido.
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2: Saludo para ustedes, los buenos días para el viejo Willy, también para todos los oyentes que están con nosotros a través de las diferentes aplicaciones, a través del 1270, en Facebook y en YouTube. Ahí estamos.
0: Al ya. Papá de Alejo ya le entró la APP. Ah, él nos escucha por la APP, también el Gordo Bernal, que son taxistas de la ciudad, y nos escucha por la APP gracias a el viejo Willy.
2: Sí, señor, igual, y que muchas veces se conectan antes de empezar la programación deportiva, ya están pendientes del programa,
0: sí, claro.
2: De salsa, también me acompañan en el siempre. Magazine.
0: Don Diego Saldarriaga también desde Nueva Jersey nos acompaña por la APP.
2: Exacto, siempre es importante y pues por supuesto nosotros siempre estamos pendientes de que todo ande de la mejor manera para llevarles la mejor señal y por supuesto la información a esta hora deportiva.
0: Muy bien, ¿qué pasa un día como hoy? Que nació don Alejo Muñoz, por ahí... Hace 29 años que Roberto Carlos hizo uno de los mejores goles de tiro libre de la historia.
2: ¿Un día como
0: contra
2: hoy?
0: Francia, sí. Un tiro libre que parecía que fuera a ir a la tribuna y una comba y se metió en el arco de Fabián Barthez, el calvo portero de Francia. Eso fue hace 29 años. Ni siquiera había nacido don Alejo Muñoz, que no sé si está cumpliendo 22 o 23. 23 años está cumpliendo el popular Alejo Muñoz. Un día como hoy, entonces, don Edison estaba de plácemes. Hoy, 12 de junio, ¿no?
2: Correcto, sí, señor.
0: Hoy, 12 de junio, la Iglesia Católica celebra la festividad de San Onofre. San Onofre no es un pueblo.
2: Sí, en es una población en Córdoba, si no estoy mal.
0: Sí, señor. Bueno, debe ser en homenaje a este santo y debe ser entonces que están en fiestas o qué. San Onofre. Se celebra el Día Mundial del Funcionario Judicial. Hombre, un saludo para todos los funcionarios judiciales, amigos de el doctor Guevara, amigos de el doctor John Freddy, y por supuesto amigos de Doña Gloria. Doña Gloria fue funcionaria judicial durante muchos años. En 1665, Nueva York es bautizada con su nombre actual por los ingleses. En 1665. En 1915, nace el banquero estadounidense David Rockefeller. El mismo día de Alejo Muñoz, Rockefeller. En 1924, nace el expresidente de Estados Unidos, George W. Bush. Uy, grandes personalidades.
2: Sí.
0: En 1926 nace Amadeo Carrizo, arquero del fútbol argentino apodado Tarzán. En 1929 nace Ana Frank, la mujer judía víctima del nazismo alemán. Sus diarios personales se editaron en el diario de Ana Frank. En 1947, el mismo año que nació mi papá, nace el periodista y el relator de fútbol argentino Marcelo Araújo, que murió hace poquito.
2: Exactamente.
0: Que narraba muy bien.
2: Acabó, le hicimos homenaje y todo.
0: Estuvo aquí en RCN en televisión narrando algunos partidos. Había nacido en 1947 el narrador Marcelo Araújo. En 1964, Nelson Mandela es condenado a cadena perpetua. Un día como hoy, de 1979, nace Diego Alberto Milito, el exfutbolista argentino que hoy es presidente de Racing Club de Avellaneda. Se llama Diego Alberto Milito. En 2002, Gabriel Omar Batistuta juega su último partido con la selección argentina. En 2011, Martín Palermo juega su último partido en la Bombonera. Y en el 2023, muere Silvio Berlusconi, político y empresario italiano. Pasaron muchas cosas un día como hoy.
2: Bastantes.
0: Completémoslas, mi estimado Jan. Bueno, mire, personalidad.

0: falta de respeto con aunque el América está mal y todo, pero tampoco para decirle.
1: Oh, no.
0: Sí. La pobre día la arquera, ¿una película, una canción o...?
1: No, es una canción de reggaetón.
0: Hace una canción.
1: Ah. De, al principio, principios de los 2000, 2002, 2004 más o menos, póngale.
0: Muy bien.
1: Y, pero se llama Pobre Diablo, ¿no?
0: Se llama, ah, llama Pobre Diablo.
1: Ah, bueno. Ah,
0: hay una que llama Pobre Diablo.
1: Es una novela. Pobre Diablo es una novela que bueno, colombiana.
0: Quién sabe, Chachán, de dónde la sacó, pero bueno, sacó eso. Yo había escuchado algo, sí. Pobre Diabla, creo. Bueno, recordemos para los oyentes que hicimos ayer el sorteo, los oyentes allegados, más allegados, o que conocemos, porque hay muchos oyentes que no conocemos, no tenemos el placer de conocerlos, pero aquí está para que vengan al Mall San Pablo, para que vengan al coworking, para que vengan al mall. Oiga. Es un reggaetón este.
1: Exactamente.
0: Se llama Pobre Diablo, Pobre Diablo.
1: No, Pobre Diabla.
0: Ah, por eso le pusieron. Muy bien. Entonces a los oyentes que nos quieran conocer, aquí estamos en el acuario, en la pecera. Bienvenidos todos. A don Luis Carlos Giraldo le tocó Argentina. A don Diego Saldarriaga le tocó Alemania. A don Andrés Zapata le tocó Croacia. A don Aldo Zapata le tocó España. A don Jair Zapata le tocó Marruecos. A don Juan Carlos Botero, Francia. A Álvaro, que vive en Miami, Colombia. Al doctor Cano, Portugal. A la Barbie Cárdenas, Brasil. Al doctor Juan Diego Villegas, Inglaterra. Al oyente anónimo, Holanda. A don Jorge Valencia, que vive en Miami, Bélgica. Al gordo Bernal le tocó Uruguay. Y al gordo Emilio, Italia.
1: Yo,
0: el gordo que... Emilio no clasificó. Te digo, no, entonces démelo a mi Italia. Hombre, no, no clasificó. Íbamos a hacer una lista más grande. Debimos haber hecho una lista de 48. Para... Así le haya tocado a Haití, a Curazao, lo que sea.
1: ¿Sabe que yo hubiese, en lugar de Uruguay, hubiese puesto a Senegal, que es el campeón del último torneo continental africano? Pues, o sea, jugaba en la cancha. Porque después fue que en la mesa fue que dijeron que era Marruecos. Pero yo hubiera puesto a Senegal en lugar de Uruguay, la
0: verdad. Y los expertos dicen que Turquía podría ser también una grata sorpresa. Turquía, Noruega.
1: Pero los veo más bien como unos como palos que como sí, aspirantes a título.
0: Pero Senegal también sería un palazo.
1: Sí, sí.
0: Sería el primer africano campeón.
1: Oh, bueno, no, eso sí. Imagino. Claro,
0: lo que pasa es que la competencia es para el título, entonces no nos cabían tantos. Pero bueno, ese fue Doña Luz, la mano de Doña Luz.
1: Ajá.
0: En todos los sorteos.
1: Exacto.
0: La mano de Doña Luz en todos los sorteos. Pero muy bien, mi estimado Jan, ¿qué pasó entonces más?
1: La próxima hacemos una polla, pero con los equipos menos, con menos posibilidades, al que mejor le vaya de todos.
0: Ah, eso, o sea, podría con ser una
1: con
0: buena
1: Haití,
0: opción.
1: Con ahí, Nueva Zelanda.
0: Se podría hacer para... Bueno, claro que ya el martes hay... Bueno, pero podría ser... Pues, ¿qué? El que adivine el último. Pues
1: ser,
0: como este es el campeón, podríamos hacer con los 10 menos opcionados el que adivine el último.
1: Puede ser.
0: Podría ser.
1: O de esos 10 últimos, de esos menos opcionados, el que de pronto logre llegar más lejos.
0: Sí, cualquiera de las dos. Muy bien.
1: Bueno, ahí queda la idea.
0: Sí, hay que hacerlo, hay que pensarla de aquí al martes para darle desquite al pobre Willy que le salió Colombia.
1: En una de esas va y queda Colombia, pero de último más bien. Bueno, le cuento que 1500...
0: No, Colombia no va a quedar de último, no.
1: No, 1572, no, entiendo, no. 1572 se funda Villa de Leyva.
0: No me diga.
1: Sí, señor.
0: Qué hermosa ciudad.
1: Inicialmente se llamó la Villa de Leyva y pues con el tiempo le fueron quitando el la y quedó Villa de Leyva. En 1572 fue fundada. También en 1939, en la ciudad de Cooperstown, al norte de Nueva York, se abre el Salón de la Fama Nacional de Béisbol. En el 94, en una fecha como hoy, en Los Ángeles, Nicole Brown Simpson y Ronald Goldman fueron asesinados. Y de esos asesinatos fue sindicado el exjugador de fútbol americano O.J. Simpson, que fue pues como de los problemas jurídicos más graves que en algún momento se escuchó en el deporte a nivel mundial. En el 2004, en Portugal, comenzó la Eurocopa. Esa Eurocopa que ganó Grecia, sorprendiendo a la Portugal de Cristiano.
0: Aquel año histórico.
1: Exacto.
0: Que Grecia quedó campeón de la Eurocopa. Once Caldas quedó campeón de la Copa Libertadores de América.
1: Uh-huh. Y que ambos equipos tenían particularidades. Era que eran equipos muy defensivos. O sea, que sus fortalezas nacía especialmente del bloque defensivo.
0: Ese año fue muy peculiar.
1: Sí, y de hecho es muy chistoso porque en ese 2004, en ese

0: Eurocopa, el primer partido de apertura fue Portugal contra Grecia. Grecia vence 2-1 a Portugal y el último partido fue Portugal-Grecia y Grecia finalmente vuelve a vencer a Portugal. Lo venció al principio y al final del torneo. En 2014 en Brasil comienza el Mundial de Fútbol de este país del 2014, donde también se empezó a estrenar y a meter un poquito de tecnología. Ahí se empezó con el tema de la línea de gol y bueno, ya en los mundiales ya empezamos a ver un poquito más de tecnología. Y por acá también en el 2021, durante el partido entre Dinamarca y Finlandia de la Eurocopa del 2000 de ese año, el futbolista Christian Eriksen se desplomó en medio del campo. Hago mención a esto porque justamente Eriksen en un amistoso hace menos de 8 días volvió y se desplomó también.
1: Y ya dijo, paro acá.
0: Exacto. No, es que es
1: muy sensato el tema. Total. Porque ya le he avisado mucho. Claro que lo que le pusieron le funcionó.
0: El marcapasos, claro.
1: Tengo este dato de 2011. Martín Palermo, máximo goleador histórico de Boca, disputó su último partido oficial en la Bombonera en un empate 1-1 frente a Banfield, que lo habíamos dicho. Y en el 2010, la selección de Argentina, dirigida por Diego Maradona, debutó en el Mundial de Sudáfrica venciendo 1-0 a Nigeria con gol de cabeza de Gabriel Heinze. Heinze que hoy está de asistente de Arteta.
0: Correcto, sí, señor.
1: Y en 1994, con apenas 16 años, David Trezeguet debutó en la primera división argentina con Platense.
0: David Trezeguet, buen David delantero. Trezeguet.
1: Sí, señor. ¿Quién más?
0: Bueno, le cuento justamente hablando de grandes delanteros. En 1966 nació Albeiro El Palomo Usuriaga, el futbolista colombiano.
1: En el 66, sí, señor. Uh-huh. En paz descanse, ídolo total de el América y también de los Diablos Rojos del América y de los Diablos Rojos de Independiente de Avellaneda.
0: Correcto. Le quitaron la vida en el 2004, ¿no?
1: El Cóndor Valencia, nacido en Buenaventura, Luis Alberto el Cóndor Valencia, en el 35 había nacido un día como hoy, y Amadeo Raúl Carrillo, de Santa Fe, en Santa Fe, Argentina, en 1926. Tengo cumpleaños de equipos.
0: ¿Ah, sí?
1: Sí, tengo 114 años para el Olimpia de Honduras, sí. Tengo 112 años para el San Sinena argentino, tengo 105 años para este equipo histórico de Costa Rica, el Herediano.
0: Sí.
1: Y tengo 105 años para el Figueirense de Brasil. ¿Sabes quién está cumpliendo años hoy también?
0: ¿Quién?
1: Coutinho, Philippe Coutinho.
0: Correcto.
1: Está cumpliendo 33 años. ¿Lo tenía usted también, mi estimado?
0: Ah, bueno. Sí, señor. Se cansó de que Liverpool. Lo criticaran en Vasco da Gama y se fue.
1: Sí, señor. Jugó en Liverpool y en el Barça, ¿no?
0: En Liverpool más que en el Barça. El Barça no lo recuerdan con cariño, que digamos.
1: Francisco Javier Sánchez, 45 años. Así se llama nuestro... doctor Guevara. Muy bien, y también tengo a Flavio Conceição.
0: Sí,
1: ¿lo tenía?
0: No.
1: 51 años. Campeón del mundo con Brasil en 2002.
0: Ah, bueno, ahí está. Bueno, por acá yo le tengo a Mauricio Isla. Nació en 1988.
1: Ah, buen jugador. Buen, sí, jugador,
0: sí,
1: chileno.
0: Sí, muchos años en la selección chilena.
1: Sí.
0: También Davinson Sánchez, hoy está de cumpleaños. El defensa colombiana, 1996, ¿sí? Nació un día como hoy.
1: Muy bien.
0: Y también le cuento que un día como hoy fallece Tito Gómez en el año 2007.
1: Tito Gómez.
0: El salsero, sí, señor.
1: Muy bien.
0: 2007. Y así como usted me dio fechas fundacionales, pues justamente hay selecciones que también tienen su celebración el día de hoy. En 1906, una fecha como hoy, la Asociación de Fútbol de Paraguay funda lo que es ahora la Liga Paraguaya de Fútbol. Y también...
1: Uy, qué bueno, porque hoy juega.
0: Exactamente.
1: Hoy de cumpleaños, hoy juega Paraguay con el gran Lechuga Alfaro, uno de los técnicos preferidos. Un hombre que me encanta cómo analiza el fútbol, cómo habla de fútbol. Y es muy buen técnico, muy, sí, buen técnico.
0: Lástima que perdieron a uno de sus baluartes más importantes. Esta semana lesionó un jugador de ellos. Un chico, bueno, ya voy a recordar.
1: Y en la rueda de prensa de ayer, el chico se puso a llorar.
0: Ah,
1: el jugador, sí. Y él lo abrazó. Lechuga Alfaro le fue muy bien con Ecuador, le fue muy bien con Paraguay. Hizo grande al equipo del Viaducto en Argentina. Lo sacó campeón de la Copa Sudamericana.
0: Arsenal de Sarandí.
1: Arsenal de Sarandí. Sí, sí, señor.
0: Y en 1920, una fecha como hoy, se funda la Federación de Fútbol de Irán. También selección,
1: qué bueno,
0: participante en el Mundial.
1: Hay que cumpleaños a lejos, mucho, mucho.
0: Sí, All Boys también.
1: All Boys también.
0: El Club Atlético de All Boys. Una fecha como hoy, en 1913, se fundó, se firmó la, el acta de fundación de...
1: El Pollo Viñolo dice que es hincha de All Boys, por no decir, por sacar el cuerpo de Boca o River. Entonces, los grandes relatores o comentaristas de Argentina se van con equipo chico para que no los identifiquen con Boca o con River.
0: Correcto. Usted no, usted nunca tuvo ese, ese inconveniente. Usted siempre aceptó que era el Pereira.
1: Sí, sí. Obviamente, en mi infancia fui el Deportivo Cali. Pero ya después, el Deportivo Pereira. Me gusta más que le vaya... me gusta mucho que le vaya bien al Pereira por la ciudad y por la hinchada. Pero digamos que las selecciones de Risaralda son mis favoritas. Que a propósito empató ayer 1-1 contra Caldas.
0: ¿Quién?
1: La selección de Risaralda sub-13.
0: Ah, ya.
1: Que yo soy hincha más de la selección de Risaralda que del Deportivo Pereira. Me gusta que le vaya bien al Deportivo Pereira por la ciudad y por sus hinchas. Jugadores del Pacífico que han marcado goles en los mundiales. 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El más tradicional en el centro de Pereira. Chile, 1962. Marino Klinger, nacido en Buenaventura. Freddy Eusebio Rincón, en Italia 90, nacido en el Valle del Cauca, Buenaventura. Leider Calimenio Preciado, hizo gol en Francia 98, nacido en Tumaco, Nariño. Pablo Armero, nacido en Tumaco, Nariño, hizo gol en Brasil 2014.
0: Sí.
1: Jerry Mina, 3 goles en un mundial, en los mundiales. Nacido en Guachené, Cauca. Y ahora, Julián Quiñones Quiñones, nacido en Manguí, Payán. Una población en el departamento del Nariño de 26.000 habitantes. Bueno. 26.000 habitantes. Pero él tiene como 29 años, hace 29 años, muchos menos. Es una historia de vida maravillosa. La vamos a escuchar, estimado viejo Willy, con Tejas y Cubiertas del Eje. Primero la calidad en Tejas y Cubiertas del Eje. La televisora, como dicen, la televisora mexicana, uno de los canales mexicanos,
0: sí,
1: le hizo este homenaje. Y escuche la historia de vida de este muchacho y escuchen a la mamá y escuchen cuánto valió y escuchen por cuánto lo vendieron.
0: Ya.
1: Y lo vendieron de ningún equipo profesional de Colombia. No jugó un minuto en el fútbol profesional colombiano, ni un minuto jugó. De un club de Cali, de un club de Cali, lo vendieron directamente a México. Escuchen la cifra por la que lo vendieron. Y en cuanto lo compraron al chico que salió de este pueblo a probarse en Cali, en la escuela de fútbol que se llama Fútbol Paz. Escuchen esta historia tan linda.
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4: Y hoy les quiero presentar de un joven de 16 años que tuvo que salir de Colombia para eso, para sacar adelante a su familia, porque de niño él tenía que sacar a sus 3 hermanas, a la mamá y a la abuela. Hoy les presento el que metió el gol en el estadio. Este es el sueño de Julián Andrés Quiñones Quiñones.
5: Esto es Magüí Payán, un pueblo al sur de Colombia. Dicho por muchos, una zona olvidada y llena de violencia. Fue aquí donde el sueño de un niño comenzó. En estas tierras, en este río, en estas canchas, donde Julián Andrés Quiñones Quiñones vio en el fútbol la manera de sacar adelante a su familia.
6: Él se ha criado con mi mamá. Él no tuvo papá al lado. Y siempre ha tenido el apoyo de nosotras.
7: Un niño muy alegre, que nunca estaba en su casa, siempre estaba en la cancha de fútbol.
6: Él le lleva mucho rencor al papá, porque no estuvo cuando él más lo necesitaba.
7: Demasiado difícil, ¿no? Si bien mi mamá fue mi papá y mi mamá a la misma vez, creo que fue difícil porque a veces hace falta un padre que esté ahí contigo, que te dé consejos, que te diga, mira hijo, por este camino no es, yo te enseño.
6: El que es buen hijo, bien le va. Mi mamá y yo le echamos bendiciones, por eso él nunca va a ser derrotado.
7: Fue duro, ¿no? Pero siempre tenía al motor, que era mi mamá y mi abuela, que siempre me aconsejaban, siempre me daban para adelante.
6: Mi mamá le ponía unas tareas, él las realizaba. Él era un niño muy juicioso, es hasta ahora. Porque como se crió con dos mujeres, cinco mujeres con las tres hermanas, entonces él era el hombre de la casa.
7: A veces me tocaba estar en la tienda ayudándole a mi abuela. A veces se juntaba mucha gente para que ella estuviera sola trabajando. No podía con algunas cosas, entonces yo le ayudaba a hacer los mandados. Saber que las cosas que se llevaban a la casa no eran fáciles de conseguir y ellos me enseñaron ese valor, ¿no? Que las cosas hay que lucharse.
8: Son ciudades, pueblos, caseríos que viven realmente en una situación deprimente.
9: No, son territorios olvidados por la nación, por el gobierno.
8: Casas armadas con tablas, con latas, afectadas por la violencia, tanto de guerrillas como de narcotráfico.
6: Él no era un niño callejero ni peleón, nada. Muy aplicado. Era tempranero de su casa, el estudio, a su casa, la cancha.
7: Creo que como todo niño uno comete errores, ¿no? Me tocó estar en malas juntas.
8: Son lugares que si no eres futbolista tienes que ser o guerrillero o narcotraficante.
9: Creo que tiene que haber sufrido mucho. Yo me imagino esas navidades con pocos regalos, con pocas cosas, pero que tuvo una mamá valiente, berraca, que se esforzó por sacarlo adelante.
7: Ella fue esa persona que nunca dejó que yo tocara a fondo, que nunca diera un paso en falso, y eso es muy importante, ¿no? Y también por el fútbol, ¿no? Porque sabía que era una persona muy talentosa y perderme en malos pasos era decepcionar a mi familia.
5: En la vida hay que saber aprovechar cuando llegue esa gran oportunidad. La de Julián vino a los 16 años, cuando se fue a probar en una academia amateur llamada Fútbol Paz, en Cali, Colombia.
7: Íbamos con toda la ilusión, ¿no? Pero éramos nuevos en esto. Teníamos mucho miedo, la verdad. Más que todo yo, no llevaba zapatos, traía unos zapatos que se me miraban los dedos, pero iba con esa ilusión de poder mostrarme sin importar las condiciones en la que iba.
9: Un moreno atlético, bien formado, con muy buena aptitud y muy buena disposición.
10: Mostraba gran esfuerzo en el campo, entonces eso nos llamó mucho la atención, nos impresionó, porque muy diferente a lo que teníamos acá y lo que estábamos buscando.
8: Lo vi aquí jugando en Colombia con el Club Fútbol Paz, en el Torneo Nacional Sub-17. Diferente desde el primer día.
11: Ese día, Julián Quiñones, en la cancha que está al fondo, hizo 4 goles.
9: Me acuerdo en este mismo espacio donde estamos que don César nos dijo, tengo que tomar una decisión, porque son 20 millones de pesos. O sea, 20 millones de pesos en el 2014, o lo que hoy hablamos de $5,000.
11: Es que es muy difícil tratar de uno no ver que un chico llega y hace 4 goles en la calidad que los hizo. Obviamente, pues ese día determinamos que él se tenía que quedar acá.
9: Era el primero que llegaba al entrenamiento, era el más fuerte, aún en periodo de prueba el que hacía los goles.
10: La mentalidad de él siempre es una mentalidad ganadora, arrolladora. Yo le decía hace 10, hacía 15.
7: Decías, ya no puedo más. Pero pensabas en todo lo que trazaste, ¿no? En todo lo que diste para llegar ahí a Fútbol Paz, y te motivabas aún más, ¿no?
11: Y afortunadamente llegó a un sitio donde lo acogimos con mucho cariño, le dimos mucho amor.
9: De ahí para allá esa historia, todo lo que él en un año hizo en este club, fue el goleador de nosotros en el torneo nacional. Ese muchacho al final costó $1,000,000. O sea que esa ha sido una de las situaciones que ha llevado a todo este sector de Cali, del Valle, a invertir o a formar canteras, porque es el fiel ejemplo de lo que costó Julián y en lo que se vendió.
6: Y él me dijo, ma, yo voy a ser grande. Con la bendición de Dios, yo voy a triunfar.
5: Un paso definitivo en la búsqueda del sueño de Julián resultó ser México, la Sultana del Norte, con los Tigres de la U de Nuevo León.
11: Fue un día muy emocionante para nosotros porque justo en esa época vino el presidente y el vicepresidente de Tigres, el licenciado Rodríguez, que era el presidente, y Miguel Garza, y vinieron aquí a ver los chicos.
9: Ahí aparece Pilo, que es el empresario o el puente entre Fútbol Paz y Tigres de México, empieza la alianza.
8: Le comenté a la persona de Fútbol Paz, le dije, bueno, me están abriendo una puerta aquí, ¿quieres que intentemos algo? Conseguimos los boletos, nos llevamos 5 o 6 muchachos y los probamos 10 días a ver qué pasa.
7: Bueno, ese día fue de nervio, ¿no? Porque sabía que iba a otro país donde no tenía nada, no tenía familia, pero la ilusión de uno de querer salir adelante lo lleva a ir y luchar, ¿no? Porque saben que uno ha trabajado por eso siempre.
8: El día del regreso ya, por ejemplo, hey, es que se devuelvan todos, mira, Julián.
5: Siendo menor de edad, tuvo que volar a México acompañado de su mamá, Gloria.
6: Primera vez que me montaba en un avión y tantas horas. Íbamos a un país no conocido.
7: Al principio se ve complicado, ¿no? Porque estás en otro país, a veces no sabe qué va a pasar, cómo es la relación con las demás personas.
6: Me dolió dejarlo, pero yo sabía que era por el sueño de él.
7: Se me dio la oportunidad de estar en Fuerzas Básicas y el momento donde dice te vamos a comprar, creo que fue un alivio para mí, ¿no? Porque le había prometido muchas cosas a mi mamá y saber que me iban a comprar me hacía mucha ilusión porque se le iba a cumplir.
5: Fue en territorio azteca donde ese niño de Maguipayán logró cambiarles la vida a sus seres queridos.
7: Creo que lo más emocionante era ver la cara de mi mamá, saber que había agarrado mi primer sueldo. Ella lo administraba, ella lo agarraba.
6: Y yo se lo agradezco. Yo todos los días le echo bendición, porque gracias a Dios, la vida, gracias a Dios y al fútbol, la vida a mí me ha cambiado.
11: Siempre la primera pregunta que le hacemos nosotros a los chicos que llegan acá es ¿por qué estás acá? Y la respuesta de Julián siempre fue, quiero sacar mi familia adelante.
8: Que yo creo que al principio ellos lo hacen solo por juego. Con el paso del tiempo van entendiendo que es una posibilidad de una nueva vida.
11: Oh, es algo para recalcar, impresionar y de pronto también para referenciar a muchos chicos que no creen en que se pueden hacer realidad los sueños.
12: En estos momentos estamos enlazando con Julián Quiñones. Tu hijo está por emprender un viaje a su sueño mundialista. ¿Qué le dices? Te está escuchando.
6: Como siempre lo he dicho, que lo amo, que es todo para mí. Y que Dios lo lleve con bien donde vaya. Donde él pise, no sea derrotado.
12: Julián, ¿qué le dices a tu mami?
7: Le puedo decir que gracias por siempre estar ahí, por nunca soltarme, siempre confiar en mí, por siempre llevarme por el camino correcto, porque gracias a ella es que estoy acá y todo lo que hago siempre lo hago por ella y por todos los de la familia, y siempre seguirá así.
5: Muchos ya conocen su historia reciente, sus títulos con Tigres, su paso en Puebla, bicampeonatos con Atlas y América, y ahora recién campeón de goleo en Arabia Saudita. ¿Y qué mejor momento para culminar ese sueño de Julián que jugando un mundial en su propio país?
6: Ver a mi hijo cómo salió de Magüí a lo que es ahora. va a salir sentimientos que encontrados.
7: Mi sueño es que México avance y que se haga mostrar como una selección fuerte y rígida como es.
6: Pues los hinchas, las personas de México, gracias por abrirle la puerta a mi hijo.
7: Las personas que no conocen mi historia siempre van a juzgarte, pero eso realmente no importa, ¿no? Lo que importa es lo que yo sienta, y yo siento mucho amor por México.
6: Nadie es profeta en su propia tierra. Cuando uno tiene unos sueños que cumplir, puede irse para donde sea, que allá lo va a lograr.
7: Este mundial se lo dedico a toda la gente que me apoyaron, a la gente de Maguipayán que también me apoyó, que fue fundamental su apoyo para que yo esté ahora aquí sentado dando esta entrevista y a punto de jugar un mundial.
1: Volvió famoso a Maguipayán el chico Luis Quiñones Quiñones, y esa es la historia contada en la voz de la mamá.
0: Sí, señor, fueron $5,000 que costó su pase en ese momento, 20 millones a lo que era lo que costó, y después comprado por $1,000,000.
1: $5,000 fue que costó, le costó al Club Fútbol Paz.
0: Exactamente.
1: Y ahora los clubes que no son profesionales venden los jugadores directamente, sí, como también lo ha hecho Sócrates Valencia,
0: por ejemplo,
1: que, y la cantera también, que venden jugadores directamente sin pasar por el fútbol profesional. Esta es la historia de Julián Quiñones, hermosa historia, queríamos compartirla con todos los oyentes de La Querendona Radio y La Cabalgata. Y Julián Quiñones ayer hizo el gol, y esto dijo después del partido. También tenemos la voz de Julián Quiñones después del partido.
13: No, contento, emocionado por haber marcado mi primer gol en un mundial, con este estadio espectacular, lleno de la afición que nos vino a apoyar desde el primer minuto, y para mí es muy importante, ¿no? También rescatar todo lo que ha hecho nuestros compañeros, fue fundamental, ¿no? Para que hoy podamos lograr los primeros 3 puntos. Hace unos días la gente se ha manifestado de muy buena forma, lo hemos sentido en redes sociales, en todos lados, la gente ha estado conectada con nosotros, al igual que nosotros con ellos, y hoy se hizo notar, ¿no? Y eso fue fundamental para que nosotros hoy saliéramos a buscar la victoria. Más el ímpetu de presionar, ¿no? Aunque lo hicimos por parte bien, creo que debe ser constante el presionar siempre a los equipos, y más siendo locales, ¿no? Eso es fundamental, pero vamos a trabajar a eso, hoy lo hicimos muy bien. Y nada, seguimos trabajando.
1: Ahí está Julián Quiñones. Vamos con Coeducar. 56 años en el departamento, a escuchar al técnico Javier Aguirre. 5 mundiales lleva Javier Aguirre. Es el eterno técnico de México. Uno como asistente, pero lleva 5 mundiales. Uno como jugador, uno como asistente, y 3 mundiales como técnico a cargo del equipo mexicano. Javier el Vasco Aguirre.
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15: Es un escenario brutal, eso te hace que las patitas se te sacudan un poquito. Vienes del CAR para acá, la gente, el pueblo estaba en la calle, y eso al jugador le va diciendo, ah caray, llega el momento que ves el escenario, y eso lo atribuyo básicamente, ¿no? Nunca en 25 partidos habíamos tenido un solo calambre, y hoy tenemos 3 con calambres. Es un estado emocional muy fuerte. Muy fuerte, ponerte ahí, ver para arriba, equivocarte pases fáciles, habla de que les pesó un poquito la, no a todos, les pesó un poquito el escenario. Afortunadamente fueron tranquilizándose, fueron teniendo la pelota, llegamos 16 veces a puerta rival, y bueno, tuvimos muchos pases, mucha posesión. Realmente nunca sufrimos atrás, esa es la verdad. Fue un partido 2-0, pues ha sido 4-0, y nadie hubiera dicho lo contrario, ¿no? La expulsión de César era evitable a todas luces, pero bueno, es parte del juego, y estamos preparándonos ya para lo que viene.
1: Javier Aguirre, Javier el Vasco Aguirre. Y están felices, están felices. En México, como yo creo que es que el rival estuvo muy pobre, Jan, muy pobre. Los Bafana, Bafana. ¿O usted cómo lo vio?
0: La verdad, ese partido estuvo más... México lució, fue por las debilidades del mismo Sudáfrica.
1: Muy superior
0: Sudáfrica,
1: México, sí.
0: Sí, no, Sudáfrica realmente no puso en peligro de manera importante el arco del equipo mexicano. De hecho, ciertas llegadas con peligro fueron más por dudas del mismo arquero mexicano. Así que, y de incluso...
1: Hubiera podido tapar Ochoa.
0: Sin problema.
1: ¿Sí o no?
0: Incluso
1: diría... Entró el pelado Mora, el que puso a debutar Juan Carlos Osorio.
0: Sí, señor.
1: Y juega bien y la gente lo adora.
0: Exacto. Y lo que es el ojo de un técnico, porque al principio ese muchacho Mora lo criticaban, le dieron palo, decían que por qué insistía el propio Osorio con él. Y el propio Osorio siempre dijo que ese muchacho tenía capacidad para el fútbol internacional y ve hasta dónde ya ha llegado este chico. Incluso también, si usted se pone a detallar los primeros minutos de ese partido, México tampoco era que estuviera haciendo demasiado. El error en salida del equipo sudafricano fue lo que abre el marcador y lo que abre el partido para México. Pero realmente que uno diga también México lució, tampoco pues es que haya hecho un gran partido.
1: Esperemos a ver México hasta dónde llega otra vez como local. Ahorita le toca es el sexto partido. 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Otra voz, mi estimado viejo Willy, de México, Ismael, el autor del gol, ¿no? Este también es otra historia de vida. Israel, no Ismael, Israel Reyes. Israel Reyes.
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17: Muy importante que era para nosotros empezar así, con el pie derecho, como lo mencionas. Se trataba de eso, creo que... No sé si la selección había... En 8 que había, no había ganado, ¿cierto? Algo así. Entonces, era importante para nosotros hacerlo así, era importante demostrar de qué estamos hechos también. Claro que hay mucho nerviosismo, muchas emociones que de repente nos sobrepasan, pero hoy creo que el equipo estuvo a la altura de la situación y hicimos de gran manera. Nunca me ha pasado sentir la piel chinita, prácticamente los brazos, el cuello. Era algo que no había vivido de esta manera acá, y vaya que me han tocado algunas emociones muy muy buenas. Creo que hoy fue algo muy distinto, fue la cúspide de algo que esperaba en mi carrera, que había trabajado durante años y se dio de la mejor manera como lo esperaba, como lo visualizaba. Entonces es un sueño cumplido para mí.
1: Muy bien, llegó el mejor periodista de la ciudad, como ayer le dio sopa y seco a Álvaro Hincapié, entonces hoy llegó muy temprano con Familia Sal, la mejor empresa de alimentación hospitalaria de la región. Vamos a saludar al gran Juan Carlos Pulgarín Grisales, el mejor periodista de la ciudad, que está raído, está harapiento. Ni ayer ni hoy trajo nada. Increíble. Pero usted no está aquí para traer nada. Solo su presencia, don Juan Carlos Pulgarín Grisales, que es lo más importante.
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22: Qué pereza, hombre, es así, qué rabia.
23: Hola, Diego. Saludos para usted. Los compañeros, para toda esta amable audiencia.
1: ¿Qué más? ¿Cómo ha estado?
23: Bien, señor.
1: ¿Madrugó mucho hoy?
23: Sí, señor.
1: Qué bueno. Ayer le dio usted sopa y seco a Álvaro Hincapié. Me llamó Álvaro Hincapié en la mañana y me dijo que iba a estar mejor preparado para hoy.
23: Hoy está más preparado.
1: ¿Cómo?
23: Hoy está más preparado.
1: ¿Hoy está más preparado?
23: Sí, señor. Le comento que entre los datos que tengo...
1: Sí.
23: En un solo partido se han sacado 4 tarjetas rojas.
1: En un solo partido, ayer no fue, ayer fueron 3.
23: Sí, ayer fueron 3 y el dato que yo tengo es Guatemala ante Países Bajos. En el 2006, siendo el árbitro el ruso Valentín Ivanov, sacó 4 tarjetas rojas en el mismo partido.
1: ¿Sí?
23: En el mismo partido sacó 4 tarjetas rojas.
1: Buen dato. Vamos a ver si corchamos a Álvaro Hincapié ahora y le preguntamos cómo fue ese partido, ¿le parece?
23: Sí, señor, pero muy bien.
1: ¿Vino a celebrar el cumpleaños de Alejo Muñoz?
23: Alejito Muñoz, sí, señor, compañerito, amigo.
1: Compañerito, ¿no? Porque está muy joven.
23: Sí, señor.
1: Es un niño. Tiene 20.
23: Sí, señor.
1: ¡Salud! El viejo Willy.
23: Ayer se le
1: entró sereno. ¿Cómo?
23: Le comentó Diego que hasta el momento se han marcado 2.725 goles en todas las copas del mundo.
1: No lo sabía. ¿Con los de ayer?
23: Sí, señor.
1: ¿Con los 5 de ayer?
23: Con los 5 de ayer. Porque hasta ayer se habían marcado 2.720. Entonces, vamos a los 5 de ayer, 2.725.
1: Buen dato. Ese también lo podemos corchar a Álvaro Hincapié. Trajo mejor datos que ayer, Pulgris. Felicitaciones. Pero no lo vaya a tirar tanto porque de pronto Álvaro Hincapié no lo está escuchando y no los copia. Y entonces vamos a corcharlo ahorita. ¿Qué le parece?
23: Excelente.
1: ¿Le parece bien?
23: Sí, señor, excelente.
1: Muy bien, don Juan Carlos Pulgarín Grisales, el mejor periodista de la ciudad. Nosotros solo tenemos lo mejor. El mejor operador de audio de la ciudad, el mejor periodista de la ciudad. Solo tenemos lo mejor. Muy bien. Sacaron el 11 de Colombia en Copas del Mundo. A ver si estamos de acuerdo. Ese es un tema también que podemos tocar con los digos ahorita. Vieron a David Ospina como el mejor portero de Colombia en los campeonatos del mundo. Es el único que ha tapado 2 mundiales. Bueno, puede ser.
0: Sí, y además de eso, porque ha sido el portero que más de lejos ha llegado con una selección pues en un mundial.
1: También, porque fue el Caimán, 62.
0: Sí.
1: Higuita en el 90, Córdoba en el 94, Mondragón en el 98. Y en 2014 y 2018, David Ospina.
0: Exactamente.
1: Muy bien. Todo.
0: Me parece justo.
1: Cogieron a David Ospina. Francisco El Cobo Zuluaga, lateral derecho del 62.
0: Ah.
1: Lo escogieron. El Chonto estuvo por ahí. Bueno. Centrales, Jerry Mina y Mario Alberto Yepes. Yo estoy de acuerdo. Jerry Mina ha hecho 3 goles en los mundiales siendo defensa. Hay que meterlo en la selección ideal de Colombia en las Copas del Mundo. Estoy de acuerdo. ¿Usted no está de acuerdo?
0: No, sabe que no. Ahí sí ya, porque pues que yo soy de los puristas en ese aspecto y yo digo, el defensa, su primera labor es defender. ¿Cómo lo ha hecho Mina? Mina para mí siempre ha dejado
1: mucho que desear.
0: Exacto. Entonces, no sé, yo creería que pueden ser otras posibilidades.
1: Bueno, ahí está Jerry Mina y está Mario Alberto Yepes. Jerry Mina y Mario Alberto Yepes.

0: el Cobo Zuluaga fue el histórico capitán de Millonarios y autor del primer gol de Colombia en las Copas del Mundo. Lo marcó de penal a Uruguay en Chile 62. El Jerry Mina, el segundo máximo goleador del equipo nacional en los mundiales, anotó 3 en el Mundial de Rusia. Y Mario Alberto Yepes, el capitán del histórico equipo de el 2014. David Ospina es el portero colombiano con más participaciones en mundiales, 9 partidos jugados. Bueno, después se mandaron estos nombres. Estimado Jan,
1: sí.
0: Tengo a Freddy Rincón, tengo a Leonel Álvarez, a Juan Guillermo Cuadrado, a Carlos El Pío Valderrama y a James Rodríguez. Se mandaron esos 5 nombres: Leonel, Cuadrado, Rincón, Valderrama y James.
1: Bueno, sí, estoy de acuerdo. Sí, estoy de acuerdo.
0: Estoy de acuerdo. Y arriba el Tren Valencia y el Tino Asprilla. Ese es el 11 de Colombia en Copas del Mundo. Bueno, para los gustos los colores, cada uno estará de acuerdo, no está de acuerdo, pero yo estoy muy de acuerdo con esta nómina, muy de acuerdo con esta nómina. Vamos a discutirla con los divos del comentario.
1: Sí, porque igual habría que determinar.
0: Usted el único que no le gustó fue Jerry Mina. ¿El resto está de acuerdo o tiene algún otro bemol?
1: No sé, yo diría que entre Leonel Sánchez y Carlos Sánchez podría ser...
0: Leonel Álvarez y Carlos y La Roca.
1: Exacto, correcto, sí señor. Gracias por la corrección. Entre Leonel Álvarez y Carlos, yo creo que se podría disputar esa posición, porque me parece que lo que hizo Carlos Sánchez también en su momento con Colombia fue importante. Y en la delantera, no sé, en la delantera sí tengo las dudas. Lo que pasa es que he estado como analizando, devolviendo el cassette, y de delanteros no hemos tenido un gran delantero que haya figurado como en los mundiales.
0: El tren lo hizo bien. El tren hizo buenos goles. Estoy de acuerdo con el tren.
1: En ese caso sí acudo a
0: su
1: memoria.
0: Pero, por ejemplo, Asprilla no le fue muy... ¡Ay, güey!
1: ¡Ay, ay, ay! En su...
0: Se regó esto. En Asprilla puede haber... Asprilla, pues... Pero Asprilla no le fue bien en el Mundial del 94 y en el Mundial del 98 lo echaron por indisciplina. Ahí podría estar la duda. Correcto. Ahí podría estar la duda. El audiocolumnista de los viernes.
2: ¿Quién llegó? ¿Quién está aquí? Llegaron los datos,

0: Aquí tenemos al profeta del desastre los viernes. Desastre lo que acabo de hacer yo aquí con el agua aromática. ¿Cómo le va, señor Camilo Arango?
1: Hola, Diego. ¿Qué tal? Saludos para ti, para todos los compañeros, para todos los oyentes. ¿Cómo van?
0: Muy bien, aquí en la Querendona Radio 1270 AM, saludándolo todos los viernes. ¿Y usted cómo le ha ido?
1: Bien, Diego, bien. Trabajando mucho. Bueno. Aquí estamos al pie del cañón.
0: Me alegra mucho. ¿Anda muy serio últimamente usted? ¿O está en una reunión que no puede levantar la voz?
1: No, no, estaba aquí en el carro, de pronto es por eso. Estaba aquí llegando al apartamento y me tengo que sentar a hacer unas notas para Telecafé para el programa de hoy.
0: ¿Ah, sí? ¿Cuál es el programa de Telecafé? Cuéntenos.
1: ¿Dónde? Estamos, pues este mes vamos a estar trabajando en el programa Telecafé Mundial con Carlos Julio Guzmán, con Yamil Quiseno y otros compañeros de Manizales y Armenia.
0: Qué bueno. ¿Y en qué horario?
1: De 10 de la noche a 11 de la noche, Diego. En vivo, todos los días.
0: ¿De 10 a 11 todos los días en vivo?
1: Sí, señor. Ayer estuvimos desde la casa del profe Pompilio, lo entrevistamos, dando pues como su análisis de lo que fue el debut de la selección mexicana.
0: Qué bueno, porque él estuvo allá con el profe Juan Carlos en ese debut fantástico de México, ganándole a Alemania, ¿no?
1: Sí, Diego, sí. Ese fue uno de los partidos más emblemáticos que tuvo la selección.

0: selección mexicana en ese mundial.
1: Y yo creo que en la historia de los mundiales, creo yo.
0: Bueno, sí, yo también pensaría lo mismo.
1: ¿Y cómo vio el inicio del mundial?
0: Diego, bien, pues digamos que los partidos no han sido, pues los dos partidos que se han visto, porque ahorita a las 2 de la tarde del otro, pues no fueron los grandes partidos, la verdad. Pienso que a México le faltó mostrar un poco más, haber intentado pues por lo menos marcar más goles, haber mostrado un mejor espectáculo siendo el local. El partido de anoche, el de Corea frente a Chequia, también un partido muy, muy soso, muy, muy suave, un partido muy suave. Esperemos que con el paso de los días los equipos vayan mejorando en su fútbol y sea un mejor espectáculo, ¿no? Que obviamente por la cantidad de países va a haber más de un partido, de los partidos malucos.
1: Sí, sí, como diría el doctor Vélez, hay mucho ripio en la primera ronda, pero bueno, hoy debuta Paraguay. Yo le voy a hacer mucha fuerza a los suramericanos. Y bueno, le estaba haciendo fuerza también ayer a México. Partido por la noche, sí, pues, no, por ninguno de los dos. El doctor Cifuentes le está haciendo fuerza a Corea, más que todo porque, por la polla, por las pollas. Pero bueno, yo le hago fuerza a este lado del mundo. ¿Usted le es indiferente o le hace más fuerza a los suramericanos que a los europeos?
0: Diego, no, hay que darle fuerza a los equipos de la región. Obviamente primero Colombia, pero hay que darle fuerza a los equipos del continente. Aunque la verdad, pues yo siempre he sido pues como muy, me había gustado mucho la selección inglesa, la española, digamos, son selecciones que dan un buen show y que juegan bien al fútbol.
1: O sea que el próximo jueves, cuando Colombia esté a las 9 jugando contra Uzbekistán, ¿ustedes van a estar al aire de 10 a 11?
0: Yo creía que sí, Diego. Sí. Hay que esperar a ver qué decisión se toma en el canal, pero yo pensaría que sí. Obviamente no transmitiendo el partido, pero menos que se tendría que hacer el programa.
1: Claro, claro. Están engalanadas las calles de Pereira, ¿no? Y en
0: los quebradas también, los negocios.
1: La pradera.
0: Todo está muy bonito, la pradera, la decorada muy bonita.
1: Por ahí vi una foto de la pradera y hay unas banderas muy bonitas ahí a la entrada. La pradera es como la zona rosa de los quebradas, ¿no? Es como sitio más emblemático, además que tiene toda clase de negocios, ¿no?
0: Sí, es un sitio muy comercial. Digamos que la zona rosa en los quebradas es más en el sector de la Badea, que es más de discotecas. La pradera es más como de gastrobares, de restaurantes, de sitios para compartir entre amigos y familia.
1: Sí, sí, son los dos sitios, pero el sitio de la pradera es increíble, porque hay negocios de toda índole en la pradera. Y don Julián Santa hoy hizo una nota en el diario El Otún destacando que se ha vuelto toda una tradición la decoración con las banderas en la calle 16, entre octava y novena, gracias al trabajo del equipo de los comerciantes de ferreterías. También hay banderas de lado a lado en esa calle 16, entre octava y novena, mi estimado Camilo. Entonces, bueno, muy bien, que la gente...
0: Diego, es que el Mundial es un evento que se hace más de cada 4 años, entonces la gente se motiva mucho, es un evento que mueve masas, donde la gente, pues, obviamente saca el espacio para decorar, para llenar el álbum, para vivirlo al máximo.
1: Sí, señor, y la circunvalar aquí en Pereira también. La circunvalar aquí en Pereira también se vive.
0: Exacto.
1: El Mundial. Muy bien, don Camilo Arango, en todo caso, que pase un feliz puente festivo, entonces, y lo estaremos viendo ahí en el canal regional Telecafé.
0: Diego, muchísimas gracias, igualmente para ustedes, para vos especialmente, un feliz Día del Padre, que es domingo el Día del Padre, que disfruten mucho la italiana, doña Gloria, bueno, que Dios los bendiga.
1: Y también para usted un feliz Día del Padre, por doble lado, ¿no?
0: Muchas gracias, Diego.
1: Que tiene las dos niñas, ya viste
0: una. Las dos niñas, señor, es un Día del Padre doble.
1: De la Selección Colombia, ¿no?
0: ¿Cómo?
1: A la niña pequeña ya la vistió también de la camiseta de la Selección Colombia.
0: Ah, sí, claro, eso no puede faltar, la camiseta, mátala. Ay, y también tengo un mameluco del Deportivo Pereira, pero no he tomado la foto, pero sí, ahí le tenemos la camiseta a las dos, a Celeste también, cada que se puede se la actualiza la camiseta de Colombia.
1: Muy bien, perfecto, buenísimo, mi estimado Cami, que el Pereira vuelve a prácticas el lunes, dijo Arturo Reyes.
0: Sí, Diego. El profe Reyes estuvo por estos días en Canadá con su familia y ya el día lunes el equipo volvería a prácticas.
1: Que va a estar una semana acá y que va a irse para Medellín y que espera que los directivos le arreglen los problemas. muy...
0: Ojalá.
1: Muy optimista, ¿no, Arturo Reyes?
0: Ojalá, porque...
1: Muy optimista.
0: Porque yo la verdad no le veo, no le veo como esperanza a ese equipo en manos de Álvaro López.
1: Así es. Bueno, Cami, un abrazo, me alegra saludarlo.
0: Diego, un fuerte abrazo para ti, para todos los compañeros de La Querendona, para todos los seguidores, oyentes. Y bueno, aquí estamos siempre al pie del cañón.
1: Sí, señor, muchas gracias.
0: Y ojalá ya esta semana, ya con el inicio del Mundial, pues podamos ver muy buenos partidos, muy buenos juegos, sí, y podamos entretenernos con el buen fútbol.
1: Le va a hablar el mejor periodista de la ciudad, que me pidió la palabra, el gran Juan Carlos Pulgarín Grisales. Pulgris, mi estimado Camilo, háblele serio porque está muy serio hoy. Está yo, mi estimado Juan Carlos
0: Pulgris. ¿Qué es el popular Pulgris?
2: Hola, mi estimado Camilo.
1: Préndalo. ¿Ya lo tiene prendido?
2: Hola, mi estimado Camilo.
1: ¿Ya lo prendió?
0: Hola, Pulgris.
2: A ver. Mi estimado Camilo, ¿qué sabe usted?
0: ¿Cómo está, Pulgris?
2: Bien, señor. Oiga, ¿qué sabe usted de que el señor Álvaro López a esta hora no les ha pagado a los jugadores del Deportivo Pereira?
0: No les han pagado, es verdad. Todavía les deben platica a los jugadores.
1: Les deben plata a los jugadores. Bueno, muy bien. Muy bien.
0: Oiga, Diego, tengo una pregunta.
1: Señor.
0: ¿Hoy no está Willy?
1: Sí, él siempre está acá.
0: Ah, hace como no escucho baches, pensé que Willy no estaba.
1: No, él siempre está concentrado en los dos celulares que tiene con las tres novias. Entonces, el hombre siempre está pendiente de sus dos celulares. Muy bien. Un abrazo, mi estimado Cami. Un feliz fin de semana y feliz Día del Padre.
0: Diego, un fuerte abrazo también para ti y para todos los seguidores y oyentes, y un feliz Día del Padre para todos, papás hinchas del Deportivo Pereira.
1: Muy bien, muchas gracias a don
0: Carlos.
1: Muchas
0: gracias por
1: brindarme nada. Muy bien, y cerramos con Alberto Incapié Castrillón en la cabalgata deportiva por hoy, día viernes 12 de junio del año 2026.
3: Hola, Dieguito, un abrazo cordial para ustedes, para todos los amigos a esta hora en La Querendona Radio, en la cabalgata deportiva. En este día de la cita mundialista de la Copa Mundo en los Estados Unidos, México y Canadá 2026, el árbitro brasileño Wilton Sampaio, mostrando tres tarjetas rojas en el partido inaugural de la presente cita mundialista, en la victoria del local mexicano 2-0 frente a Sudáfrica, expulsando a Sitol, a Swan, jugadores de Sudáfrica, y por parte de México, César Montes, tres expulsiones. En la historia de la Copa Mundo FIFA, un total de 966 partidos se han disputado, de los cuales, de esos 966, en 7 juegos se ha mostrado mínimo 3 tarjetas rojas. La primera vez fue en Francia 1938, con el árbitro húngaro Pál von Herzka, expulsando a 3 jugadores, a 2 de Brasil y a 1 de Checoslovaquia, en el empate 1-1 entre Brasil ante Checoslovaquia. En Suiza 1954 sucede por segunda vez, el árbitro inglés Arthur Fields expulsó a 3 jugadores, a 2 de Brasil y a 1 de Hungría, en triunfo húngaro 4-2 frente a los brasileños. El tercero fue en Francia 1998, con el árbitro colombiano John Jairo Toro, expulsó a 3 jugadores. Fue muy rígido, a 2, como diría el doctor Javier Giraldo Neira, a 2 elementos, 2 jugadores de Dinamarca y a 1 de Sudáfrica en el empate 1-1. En Alemania 2006, el árbitro ruso Valentín Ivanov expulsó a 4 jugadores, récord de tarjetas rojas en un partido de la Copa Mundo, sucedió entre Países Bajos y Portugal, expulsó a 2 jugadores holandeses, sacó 2 tarjetas rojas a jugadores portugueses en la victoria 1-0 de Portugal ante Países Bajos. En Alemania 2006 sucede por quinta vez, con el árbitro uruguayo Jorge Larrionda sacando 3 tarjetas rojas en el empate 1-1 entre Estados Unidos e Italia. Sacó 2 tarjetas rojas a los jugadores de Estados Unidos y 1 a Italia, a Daniele De Rossi. La sexta vez que ocurre en Alemania 2006, en el empate 2-2 entre Croacia y Australia, el árbitro inglés Graham Paul expulsó a 3 jugadores, a 2 croatas y una tarjeta roja a un jugador de Australia llamado Brett Emerton. Con mucho gusto para la cabalgata deportiva con este día, jornada a jornada. Jornada a jornada, estadística de la Copa Mundo 2026 desde Manizales. Con mucho gusto, soy Álvaro Incapié Castro, John Incapié Datos. Feliz tarde.
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0: 12 del día con 10 minutos. Hola, ¿qué tal? ¿Cómo les va? Muy buen mediodía para todos en esta parte del mundo y lo que corresponde en otras latitudes. Es un verdadero gusto saludarles, un placer que compartan su tiempo con nosotros y nos acompañen hoy, día viernes 12 de junio del año 2026. Esta es nuestra casa radial, la Querendona Radio 1270M, la radio que se ve tan pereirana como tú, desde el hermosísimo Mall San Pablo para Pereira, Risaralda, Colombia y el mundo, a través de nuestro Facebook, de nuestro YouTube, de nuestra app, de nuestro dial. Don Jan Bermúdez, queríamos saludarlo por aquí en este micrófono. Don Jan, con las buenas tardes, para que nos diga cómo vivió la inauguración y, por supuesto, los primeros partidos del Mundial. 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
2: Diego, ¿qué tal? El saludo para usted y las buenas tardes también para los oyentes quienes están con nosotros a esta hora. Y bueno, no, ya disfrutando de la fiesta futbolera del Mundial. Y pues yo soy de los que siempre está muy pendiente, me gusta verme la mayor cantidad de partidos y ayer los partidos me parecían atractivos. De hecho, disfruté más el de Corea y el de República Checa que el de la tarde, pero estuvo bien.
0: Yo creo que ya empezó, vamos a buscar ahí porque ayer hablábamos, porque Alejo y Mauricio Angarita no sabían que se iban a reunir todos los jugadores en la mitad de cancha y el himno y todo. Pero Angarita me dijo que solo iba a haber esa inauguración en México, donde participó Shakira y los artistas colombianos participaron, pero va a haber una inauguración en Canadá y va a haber una inauguración en Estados Unidos. Y hoy juega Canadá y hoy juega Estados Unidos y en cada una de las sedes va a haber inauguración.
2: Sí, de hecho, ayer los mismos mexicanos hicieron una crítica bastante cruda de lo que fue la representación de su cultura dentro de lo que fue la inauguración el día de ayer. Dijeron que les quedó faltando su propia cultura indígena, la representación de la cultura mariachi, la representación de artística como algo sobre Frida Kahlo. O sea, hay muchas cosas que los mismos mexicanos reconocen como parte de su cultura y dijeron, ayer no lo vimos en esta inauguración.
0: Muy bien y muy orgullosos del chico colombiano que marcó el primer gol del Mundial. Buenísimo.
2: Sí, es un orgullo para ellos y también para nosotros, igual que es de nacimiento colombiano. Así que
0: por supuesto,
2: también.
0: Y representó a la selección Colombia en un torneo panamericano. Fue dirigido por Arturito Reyes, el técnico hoy del Deportivo Pereira. Entonces, mi estimado Jan, bueno, empezamos el Mundial y lo empezamos con todo aquí en el Mall San Pablo. En el Mall San Pablo lo empezamos con todo. Ayer con el doctor Cifuentes y el viejo Willy, que estuvieron con nuestro gerente en Plaza Italia disfrutando de las delicias del Mall San Pablo y viendo el inicio del Mundial. Muchas gracias, don Jan. Muy querido, muy amable.
2: Hombre, es con todo gusto. Invitados al Mall San Pablo. Acá van a cubrir al viejo Willy. Van a poner detrás de la cabina una pantalla gigante. Entonces, bienvenidos siempre para que vengan, para que coman en Plaza Italia y disfruten del Mundial.
0: Y por supuesto en La Suegra y por supuesto en los puestos que hay allí, en la plazoleta de Brasileiro, el mejor rodicio del país. También en el Barca y Piriñas hay televisor. No hay ningún problema.
2: Exacto, no, hay muchos y además de eso la oferta gastronómica, como usted bien lo dice, es espectacular.
0: Y también le pueden lavar el carro, también puede ir a misa, también puede orar, puede ir al sendero ecológico, maravilloso todo. Don Jan, feliz fin de semana.
2: Hombre, Diego, muchísimas gracias y estaré muy pendiente, seguramente me veré la mayoría de partidos. Brasil, Marruecos va a estar muy bueno, Alemania, cuánto le irá a meter a Curazao, va a estar muy pendiente.
0: Y debutan los equipos suramericanos, muy chévere, hoy Paraguay contra Estados Unidos, va a estar muy bueno. A las 8 de la noche.
2: Sí, señor.
0: Muy bien, estimado Jan.
2: España también juega contra Cabo Verde.
0: España también.
2: El lunes.
0: Sí, señor. Bueno. Entonces, bueno, estaremos pendientes. Uruguay también debuta. Muy bien, gracias Jan, un feliz fin de semana, muy querido.
2: Diego, con mucho gusto, gracias a usted, gracias al viejo Willy y el saludo para todos los oyentes y feliz fin de semana para todos.
0: Muy bien, muchas gracias, saludamos a la ciudad, mi estimado viejo Willy, la ciudad, la querendona, transeadora y morena ciudad de Pereira. Hoy había trancones, los normales, después de las 10 de la mañana por la Plaza de Bolívar. Hoy sí el relojero madrugó, allá a las 10 de la mañana no había abierto, pero hoy sí abrió a las 9 de la mañana y ya por lo menos... me llevé algunos relojes que estaban detenidos. 27 grados centígrados de temperatura, está nublado, la máxima 28, pronóstico de lluvia como a las 17 horas. 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Aquí también venden sushi, palitos de queso, picadas, no, fantástico, en el Mall San Pablo. Pronóstico de lluvia como a las 17, ráfagas de viento de hasta 15 kilómetros la hora. Tenemos índice UV 8 muy alto, usa protección solar hasta las 16 horas, el atardecer será a las 18 y 14, el amanecer fue a las 5 y 51, la precipitación 6 milímetros para hoy, pronóstico de lluvia de 9 milímetros para mañana.

0: Humedad 53% en la aldea de Robledo, la villa de Cañarte, la ciudad que no tiene puertas y no tiene forasteros. La ciudad que lo vio nacer y lo vio morir. La ciudad del Aguacero Express. Nuestra queridísima ciudad de Pereira, que tiene problemas de habitantes de la calle, de espacio público. Como todas las ciudades intermedias del mundo, de movilidad, también de seguridad, de desempleo. Pero sigue siendo un buen vividero. Nuestra querendona, pronunciadora y morena ciudad de Pereira, su clima, su punto estratégico, geográfico en la ciudad, en el país y, por supuesto, la amabilidad de su gente. Muy bien, Pereira, la querendona, pronunciadora y morena, donde tenemos pocos sitios icónicos, pero los poquitos que tenemos debemos cuidarlos, como el estadio Hernán Ramírez Villegas, como el aeropuerto, por supuesto, como la Plaza de las Palmeras, la Plaza de los Mangos, la plaza donde está nuestra huella digital, el Bolívar desnudo, y la Catedral Nuestra Señora de la Pobreza, y el viaducto César Gaviria Trujillo, y la UTP, y el Hospital San Jorge de Pereira, que tiene 120 años. Lo poquito que tengamos, tengámoslo bien, como dice mi señora madre. Bueno, sean todos bienvenidos, muchas gracias por su compañía, por su confianza y por su paciencia. Empezaron a llegar los divos en este horario de 12 a 12 aquí en la Querendona Radio, la radio que se ve. Don John Freddy Cifuentes Manso, que ayer salió, estuvo aquí mucho tiempo acompañando a nuestro gerente en el inicio y como que le fue muy bien en la polla de la Universidad de la Ariandina. 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

0: amigos, saludo cordial para ustedes, los compañeros, los oyentes.
1: No escucho muy bien.
2: No, debe ser su compañero ayer de toda la tarde, sí, en el Mall San Pablo, que le quiere sabotear su entrada aquí en la emisora, y eso que Jan se acabó de ir.
0: Bueno, ahí sí.
2: Yo creo que está mejorcito, ¿no?
0: Bueno, don Diego, saludo cordial para usted, los compañeros, los oyentes. Saludo para don Alejo en este día especial de su cumpleaños. Felicitaciones, Alejo. Y no, bien, chévere. Pues la polla se la tiró el segundo gol de Corea, porque el 1-1 estaba fantástico.
2: Pero usted le estaba yendo, usted le estaba haciendo fuerza ayer a Corea, yo le dije.
0: Pero usted, no, pero puse 1-1.
2: Pero usted decía, Corea. Cuando yo llegué, que llegué a las 9 de la noche, usted decía, vamos Corea. Entonces yo creí que usted le estaba haciendo fuerza a Corea.
0: Pero por
2: que
0: el
2: había
0: empate,
2: puesto.
0: Pero
2: que
0: por
2: había,
0: el empate, porque
2: pero
0: sí
2: cuando, pero cuando le estaba haciendo fuerza, apenas salvando el partido, e iba 0-0.
0: Por eso,
2: que usted pero, ya, bueno, pero usted ya no, ayer no era sujeto, ya es ahora. Entonces, ¿usted creyó o estaba pensando de que le puso en la polla a ganar a Corea?
0: No,
2: porque el primer gol
0: la verdad es que
2: fue en el primer, en el segundo tiempo.
0: En el segundo tiempo, sí. El resultado no me acordaba muy bien, pero ya mirando hoy era el 1-1.
2: Ah, entonces era el 1-1. Y usted ayer haciéndole fuerza a Corea.
0: Bueno, muy pero bien. Igual había que hacerle fuerza a los dos para que los dos hicieran gol. Pero ya lo último, bueno, se fue el resultado, pues no importa.
2: La pasó usted bomba ayer.
0: Sí, pasó.
2: Con camiseta de Selección Colombia y todo.
0: Chévere, pasamos chévere.
2: Muy bueno, aquí en el Mall San Pablo.
0: Iniciando como debe ser el Mundial, como debe ser.
2: Buenísimo.
0: ¿Qué pasa? Pasamos un rato bien divertido.
2: Qué bueno. Saludos.
0: Gracias a nuestro gerente, a Tony, y a todos, hombre.
2: Tony es muy amplio.
0: Tony es muy querido.
2: Tony es muy querido, muy amplio. El gran Carlos Antonio Duque, un saludo para nuestro gerente que la sacó del parque ayer con todas las atenciones aquí en el Mall San Pablo. Y bueno, inició muy bien el Mundial y hoy sigue. Y hoy yo le voy a hacer fuerza a Paraguay, no sé usted.
0: Tengo empate.
2: ¿Tiene empate?
0: Sí, Paraguay.
2: Yo también tengo empate, pero le voy a hacer fuerza a Paraguay. Saludemos al gran Chachán Vallejo. Don Chachán Vallejo, ¿cómo ha estado? ¿Cómo le ha ido? 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Algunos cuando conocen el Amazonas dicen que es un lugar fantástico y otros no les parece tanto. ¡Uy! Llegó el tronco inmóvil del gordo Picapiedra Bernal con su entrañable amigo el doctor Guevara Mármol. Cada día más tarde, todos los divos llegan a este programa. Muy bien, el gordo Picapiedra Bernal, que le tocó Uruguay. Ayer lo escogió don Pablo a Uruguay.
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0: Hola, ¿qué tal? El abrazo para usted, Dieguis, para el viejo Willy, para todos los que están ahí conectándose. Pereiranísimo mediodía para todos los hinchas del Deportivo Pereira, para los hinchas de la selección. Muy contento por el inicio del Mundial, la verdad. Me vi los dos partidos. Le atiné a la polla por lo menos al partido de México. Me falló el de Corea, pero me esperaba, digamos, una versión un poquito mejor de República Checa. Un equipo muy rocoso, y yo creo que el que mereció ganar de todas las maneras era el conjunto de Corea, que me parece que futbolísticamente es superior a México. Ese partido va a estar muy lindo, el de México contra Corea del Sur, para definir por lo menos quién va a liderar y quién se clasifica anticipadamente, ¿no? Porque yo creo que de ganar el próximo partido, yo creo que ya quedan listos. Eso por un lado.
1: Sí, señor.
0: Y por el otro, muy expectante por Paraguay.
1: Salude a su suegro, don
0: y
1: Rigo.
0: Viento. Ah, no me diga, el abrazo para don Rigo, tremendo.
1: Lo está escuchando.
0: ¿Está por ahí?
1: Lo está escuchando, pero...
0: Ah, no crea, pero que ¿cómo que suegro? No. Ah, no diga que suegro, nada que ver.
1: Ah, bueno, qué pena, discúlpeme, chachan.
0: No. Saludos. No, yo tengo otro suegrito por ahí.
1: ¿Ah, sí? Tenía otro suegro, sí. Muy bien. Pero usted es muy amigo del hijo de don Rigo.
0: Sino que... No, yo no soy mi amigo, sino que lo encontré y lo saludé.
1: Ah, ya, ya.
0: Yo soy una persona de pocos amigos, Diego.
1: ¿De pocos amigos?
0: ¿Como usted?
1: Yo también soy, yo tengo como 3 o 4 amigos máximo. Máximo. Sí. Muy bien, pero Chachancito, permítame saludar al doctor Guevara y Alejo Muñoz. Hoy Alejo Muñoz,
0: claro,
1: está de cumpleaños,
0: claro.
1: Y no es cualquier.
0: Ah, no, día. Feliz cum para la pobre diabla, por el amor de Dios.
1: No le diga así, por lo menos dígale hoy el diablillo, hombre. 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Hoy está de cumpleaños número 23 con la Casa del Perfume Solo Originales y con Coeducar. Saludamos a Alejo Muñoz, le deseamos lo mejor a la gente que uno quiere. Solo le desea salud y, bueno, que le vaya muy bien en la vida a Alejo Muñoz. Hijo único Alejo Muñoz y un gran compañero aquí. Don Luis Carlos Giraldo ya le mandó la torta. Doña Lula está partiendo. El doctor Guevara ya trajo los rollos y el papá del viejo Willy va a poner la leche. Y bueno, entre todos vamos a hacer el compartir y el cumpleaños. Ayer Pollo de Finca llegó por estos lados a llevar a viejo Willy y también a Sifu. Y no lo conocía, don Pablo no conocía a Pollo de Finca. Yo le dije que era de la comunidad del arbitraje de aquella época. A ver, doctor Cifuentes, no sea malintencionada. La comunidad del arbitraje. A ver, señor Pulgarín, ¿cuál es la risa, hombre? Señor Pulgarín.
2: Sabía que Pollo Finca también era de la comunidad.
1: De la comunidad del arbitraje de aquellos años.
2: Doctor, ¿usted sabía?
1: Claro, siempre ha sido de la comunidad.
3: Yo no sabía que era gay.
1: No, doctor. La comunidad del arbitraje, doctor.
3: Ah, ya.
1: A ver, Alejo Muñoz, un feliz cumpleaños. Doña Luz debe estar partiendo la torta que le envió el gran Luis Carlos Giraldo a Alejo Muñoz en su día de cumpleaños.
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0: Willy, un saludo para usted. Diego, un saludo para usted, para todos los compañeros, para toda la gente que nos escucha hasta ahora, día viernes, en Hablando Sin Saber. Diego, muchas gracias. Igualmente para todos. He recibido muchos mensajes, gracias a Dios, de mis amigos, de la gente del fútbol, profesores, padres de familia. Bueno,
1: usted sí tiene muchos amigos, usted no es como Chachán y yo.
0: Oyentes.
1: Que tenemos tres o cuatro
0: oyentes. Luis Carlos, Pollo de Finca, bueno, un saludo para todos.
1: Luis Carlos le mandó una torta.
0: Sí, muchas gracias.
1: Ya está partida.
0: Me levanté, ya tenía el mensaje de Luis Carlos.
1: Ah, sí,
0: porque lo había puesto en la madrugada, sí, señor.
2: Es que madruga.
1: Dice Luis Carlos Giraldo, muy feliz cumpleaños para el gran Alejo Muñoz. Muchas bendiciones en su día.
0: Dios le pague, Luis Carlos, muchas gracias. Como siempre le digo.
1: Llegó Doña Luz con la torta,
0: mire. Como le decía esta mañana.
1: Primero el cumpleañero, Doña Luz.
0: Uy. Muchas gracias, doña Luz, yo le pague. Deliciosa.
1: Muchas gracias a don Luis Carlos Giraldo, por supuesto.
0: ¿De qué sabor es?
1: Muy bien. Bueno, esa no sé de qué sabor es, la verdad.
0: Vamos a probar.
1: Muy bien.
0: Digo, no, muchas gracias para todo, la verdad, muy feliz. Aliviado también. Mientras uno tenga salud, pueda seguir haciendo lo que quiera, sí señor, estoy sobrado, gracias a Dios.
1: Está sobrado, sí señor, Alejo.
0: Y mi familia, bueno, muchas gracias.
1: Qué bueno, ya viene la leche Manantiales, la invitó el papá de el gran el viejo Willy. Ya revisamos el bar y el viejo Willy no le había abierto el micrófono a John Freddy, para que lo siga invitando. No se lo abrió a tiempo y entonces le saboteó su participación, para que siga brindando con él.
3: Para que sigamos salud.
1: Para que sigan brindando. Sí. A ver, María. Los borrachos del tablón. Dice Luis Carlos Giraldo. Dice Luis Carlos Giraldo que me dicen que Tolly Maruja, además de pito, del pito de Oscar Julián Ruiz, también tiene unos boxers del Pollo de Finca en el museo que ellos tienen de árbitros en su casa finca.
0: Pero ahí sí cayeron muy bajo.
1: Sí, Oscar Julián y Wilmar Roldán a Pollo de Finca cayeron muy bajo. El doctor Guevara se demoró un poquito, pero fue por una buena causa. Trajo los rollos hamburguesados.
0: Digo, ese Corea es buen equipo.
1: Corea
0: es
1: bueno. Tiene, oye, qué golazo el que marcó. ¡Qué enganche! Como le gusta al doctor Guevara.
2: Ah, no.
1: Eso sí es una filigrana.
2: Central
1: eso sí.
2: De República Checa.
0: Eso sí.
1: ¡Qué enganche de zurda y qué definición de
0: cada
1: derecha!
0: Cada pelota aérea de República Checa era un penalti en movimiento.
1: Imagínese.
0: O sea, les cabeceaban todo, pero es que son muy grandes.
1: Y de saque de banda y todo, le hicieron gol. Doctor Francisco.
2: No, pero era el único que tenían.
1: Sí, señor.
2: La verdad, porque desde el juego, sí. Muy, muy discreto el conjunto checo.
1: Es verdad. 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
6: Diego, ya salí del closet, Diego. Antes, voy a volver a entrar. Eso afuera está muy duro. Ah, no, no, genial. ¿Sabe a quién recuerdo ahí? Alvarito Covelli. Alvarito Covelli.
3: Alvarito Covelli San Juan.
6: Que sigue impertérrito en Cuba. Alvarito sigue impertérrito.
1: En ritmo y sabor.
6: Infumable. En ritmo y sabor.
1: Doctor.
6: Esa era una de sus presentaciones musicales, Diego.
1: Le tengo una invitada desde México, doctor.
6: Pero antes de eso quiero... Ah, bueno, sí, pero primero la invitada mejor.
1: Bien pueda, doctor, bien pueda.
6: No, porque iba a qué, a texturizar, porque traigo a Julián dentro de los 10 mandamientos, a Julián Quiñones.
1: Julián Quiñones.
6: Pero para poder que ustedes me accedan a esa pretensión de Julián Quiñones, traía 3 ejemplos fundamentales, pero como hay una niña.
1: Y es una figura.
6: Entonces,
1: y vive, primero la niña. Y Diego. Está en México, doctor, y ya vamos con los temas. La figura del día, indiscutiblemente.
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1: Sí, es un orgullo para nosotros presentar a Marcela Restrepo, la gran jugadora nacida en Dos Quebradas de nuestra Selección Colombia. Hola, Marcela, muchas gracias por atendernos aquí en La Querendona Radio, hablando sin saber fútbol al revés. ¿Cómo ha estado, Marcelita?
8: Hola, buenas tardes. No, muchas gracias por la invitación.
1: Bueno, Marcela, vive usted en México, ¿verdad?
8: Sí, sí, señor. Vivo en Monterrey. Ya 2 años llevo en Monterrey.
1: En Monterrey. ¡Qué maravilla! Monterrey es el equipo de Edgar Vivar, del señor Barriga. Él es hincha de Monterrey.
8: Sí, sí.
1: Sí sabía, Marcelita, que siempre decía Monterrey cuando iba a cobrar la pensión. ¿Y cómo la pasa por allá en Monterrey? ¿Qué tal la vida en México, Marcela?
8: No, todo súper bien. Gracias. Es un país que la verdad me ha acogido muy bien. Y pues ahorita con lo del Mundial somos una de las sedes, entonces también hay mucha gente aquí en Monterrey.
1: Claro. ¿Y qué tal el colombiano Julián Quiñones, que ayer puso a gozar a todo México y con una historia de vida lindísima, nacido en un municipio de Nariño de 20.000 habitantes? Marcela, me imagino que lo deben estar adorando, Julián Quiñones.
8: Sí, la verdad, Julián Quiñones es muy querido aquí en México, ha jugado en varios equipos aquí y obviamente ayer también dándole alegrías a México. Yo creo que es un orgullo también para nosotros y para todos que está haciendo un buen Mundial, y qué bueno que gracias a Dios ayer se le dio el gol.
1: Pues para nosotros es un placer poder hablar con usted, porque la estábamos buscando hace mucho tiempo, desde que jugó en España, con el Colerense, con el Sporting de Gijón, con el Logroño. Sabe que allá hay una familia Isasi García en Logroño, que pues, estuvieron aquí en el Colegio Calasanz, que a propósito se murió el padre Gregorio del Colegio Calasanz en Logroño. Y ya después, y bueno, ese paso por España del 2020 al 2023. En Gijón fue donde nació Luis Enrique también, ¿no, Marcela?
8: Sí, él es asturiano.
1: Es asturiano, sí. Y estábamos por saludarla y todo, y ahorita se nos dio la oportunidad hoy, y queríamos decirle que estamos muy orgullosos de usted, de cómo nos ha representado, sabiendo que es usted de un municipio tan querido como Dos Quebradas. ¿En qué barrio nació usted, Marcela, exactamente?
8: En Santa Isabel.
1: Ah, usted es del barrio Santa Isabel de Dos Quebradas.
8: Sí.
1: Hablamos
8: sí.
1: Ayer con su hermana y ella nos dijo, pues, y también con Julieta Castro, que usted había iniciado en el fútbol de salón y que se fue muy, muy joven para Cali. ¿En qué colegio estudió en Dos Quebradas, Marcela?
8: Ahí también en el Santa Isabel.
1: ¿Y en el Santa Isabel?
8: Sí, Santa Isabel.
1: ¿Y ahí empezó a jugar fútbol de salón, Marcela?
8: Sí, empecé desde muy chiquita. Yo creo que la pasión ahí en la familia, porque mi hermana también jugó mucho tiempo y obviamente yo verla también me como que me animaba un poco. Y la verdad, mis primeros inicios sí iniciaron ahí en Santa Isabel, con el equipo del colegio. Creo que cuando llegué a sexto, porque en quinto no me dejaban jugar, porque yo estudiaba por la tarde y ellas entrenaban por la mañana. Entonces, ya cuando llegué a sexto, pues ya ahí fue que empecé con el equipo.
1: ¿En quinto primaria no la dejaban?
8: ¿Señor?
1: En quinto primaria no la dejaban jugar, no la dejaban entrenar, por el horario.
8: Sí, pues obviamente no me dejaban, porque como yo estudiaba por las tardes y ya entrenaba en las mañanas, pues obviamente, y aparte que porque estaba muy jovencita, entonces como muy chiquita, entonces que todavía no se podía por las reglas del colegio y no sé qué, pero yo seguía ahí jugando en la casa con mi hermana, con mis primos.
1: Claro, maravilloso. Pues doctor Cifuentes, le tenía este regalo a toda la audiencia, porque la estábamos
9: fantástico,
1: buscando hace
9: hombre.
1: muchos años, y no habíamos podido saludarla, pero bueno, se comunicó con nosotros, yo le escribí, se comunicó y muy querida dijo que nos atendía hoy a las 11:30 hora mexicana, porque ya tienen una hora menos,
9: sí.
1: Mi estimado doctor John Freddy, Marcela Restrepo, un orgullo de nuestro departamento, que juega muy bien y que nos hizo vibrar hace muy poco con la Mona Guzmán.
9: El martes pasado.
1: Sí, señor.
9: Felicitarla a Marcela con las buenas tardes, pues por la clasificación al Mundial, me parece que con lujo de detalles. Y también por el título. ¿Cómo fue esa celebración? Yo pienso que eso era como un taco que ustedes tenían de ganar algo. Y bueno, no está Brasil, entonces hay que aprovechar y demostrar que Colombia en fútbol femenino sigue siendo muy fuerte. Entonces se aprovechó y me parece que con lujo de detalles, 20 puntos, invictas. Realmente fantástico. Felicitaciones, Marcela. ¿Y cómo fue esa celebración el martes del título de la Selección Colombia?
8: No, muchísimas gracias. Sí, creo que, como tú lo dices, era un taco que tenía como un peso que teníamos encima de estar buscando un título para las selecciones y que al final se nos oye, que gracias a Dios lo y obviamente son mucha felicidad y mucha alegría para nosotras.
1: Marcela, ustedes ya tienen mucho tiempo juntas, ¿no? Ustedes ya se conocen de memoria, ¿no? Con Linda, con Mayra, con Lacey.
8: Sí, la verdad, este grupo lleva desde antes de del Mundial de Australia, que ya nos empezaron como a consolidar a todo el grupo, y ya llevamos desde el 2022, que el 2023 fue el Mundial, el 24 Olímpicos, que también nos fue súper bien. Y pues ya obviamente ahorita en esta Liga de Naciones que obviamente el grupo se ha consolidado mucho mejor.
1: Nuestro especialista del fútbol femenino es el doctor Francisco Javier Guevara de Salazar, que les hace un recorrido total a ellas y que conoce mucho del tema. Doctor Guevara, por fin conseguimos hablar con Marcelita Restrepo y era la sorpresa que les tenía para hoy, que yo sé que ustedes se iban a poner muy contentos.
6: Absolutamente cierto, Marcela, pues obviamente yo de gusto de la pelota pesada hace muchos años, desde el 82, ingresé al mundo del fútbol de salón, desde ahí siento una absoluta empatía de un deporte que yo le entregué, lo signé como el deporte de la pelota pesada. Ocurre que yo tengo una inquietud para usted sin adularla, es decir, no le estoy dando cepillo. Esa filtración de la pelota no únicamente requiere técnica, sino también inteligencia de juego, porque usted me imagino que aguantó una milésima de segundo que Ana María le hiciera ese desmarque de ruptura para usted filtrarle la pelota. O sea que usted ahí conjugó técnica con inteligencia de juego. ¿Está de acuerdo?
8: Sí, obviamente como estábamos buscando el gol como fuera, yo nomás veo cuando Manu me tira el balón, la verdad yo alcanzo a controlar con la izquierda, se me va un poco larga, yo sí, la verdad yo no sabía que era la Mona Guzmán, yo simplemente vi que por la mitad de aquí, la verdad solamente pensé en como dejársela ahí para que, pero la verdad yo nunca pensé que era Guzmán. Bueno, Guzmán alcanzó a llegar y sí, solo la visión periférica que tuve, que vi el de amarillo correr y que bueno, ahí tengo que...
1: Marcelita, es que se nos está cortando un poquito la señal. Marcelita, pero es que la Mona está acostumbrada a hacer esas expediciones, a ella le gusta irse al ataque.
8: Sí, la verdad, obviamente es una gran jugadora, sabemos de la ida y vuelta que tiene, obviamente nos ha ayudado, nos ha aportado mucho con esa ida y vuelta por las bandas y obviamente yo no sé qué hacía delantera, pero bueno, ya estábamos todas y obviamente yo creo que la calidad que tiene le da para resolver en cualquier situación.
6: O sea que Ana María es de flecha larga.
8: Sí, no, la verdad, si te pones a ver todos los partidos, creo que es una jugadora de ida y vuelta, aparte porque como con la alineación que tenemos, que es como un 3, un 4 falso con un extremo lateral falsa, que es claro, todo el tiempo le toca estar ida y vuelta y obviamente nos ha ayudado mucho.
1: Es como Daniel Muñoz en Colombia. Marcela, usted en el fútbol de la pelota pesada, como le dice el doctor Guevara, ¿en qué posición jugaba? Y en el fútbol 11, ¿cuál es la posición que más le gusta? Porque la han utilizado en varias posiciones, pero ¿cuál es la que más le gusta?
8: La verdad, a mí donde más me gusta es... Ahorita yo creo que esta es la posición que más me gusta, que es de volante 6. En un momento me gustaba mucho jugar de volante 8 y de volante 10, pero bueno, creo que esta posición es muy linda, son muchos sacrificios, me toca hacer el equilibrio de todo mundo, siempre estar interactuando con el balón, entonces creo que es una posición que me gusta mucho. Y en la pelota pesada, como dicen, jugué mucho de pivo y de alero.
1: De pivo y de alero, doctor Guevara, de pivo sí. Y de alero. O sea, con Julietica micro, Castro.
10: Sosteniendo de pivo para sostener.
1: Pero mire, está de 6 y hace goles, doctor.
6: Sí. Ella tiene esa ventaja que
10: sí, pisa área contraria.
6: Puede jugar de interna a primera línea, puede desdoblarse como una volante mixto y también es jugar de 10 porque esa filtración de la pelota suya es de una típica jugadora 10.
8: Sí, la verdad jugué mucho tiempo de 10, creo que en España jugué todo el tiempo de 10, con Atlético Nacional jugué todo el tiempo de 10 y de 9 falso, una época, porque pues estaba Yorelis, Daniela Montoya, estaba Espinales, que era una ecuatoriana. Entonces, claro, nos trataron de ubicar como a todas y a mí me tocaba hacer la 9 falsa. Entonces también como que uno va cogiendo esos ritmos y esos movimientos de las delanteras.
1: Marcela Restrepo, nacida en Dos Quebradas, orgullo de nuestro país, campeona mundialista. Estuvo del 2020 al 2023 en España. ¿Le tocó la pandemia allá? ¿Qué tal la vida en España, Marcelita?
8: Bien, pues obviamente un poco difícil cuando yo me fui, recién estaba empezando la pandemia, y obviamente creo que fue una situación muy difícil para todo el mundo, pero bueno, después de eso, súper bien. Es un país que me encanta, la calidad de vida que tiene es espectacular, y obviamente es muy fácil, muy asequible conseguir las cosas, y me trataron muy bien. Creo que volví a levantarme en el 2022-23 que estuve en el Dux Logroño, y ahí fue dando muy para Atlético Nacional, que obviamente después en los Olímpicos, creo que ahí fue donde más levanté mi nivel, y no, me fue muy muy bien en España, muy contenta la verdad.
1: ¿Y qué tal la calidad de vida en Logroño? Tengo un amigo ahí que se llama Eduardo Isasi García. En Logroño, ¿qué tal ahí el pueblo?
8: La verdad, muy bien. Creo que me encontré casi todos mis amigos allá. Me encontré como 3-4 amigos de la infancia, de Santa Isabel inclusive, y del colegio. Y pues hicimos como un grupito de amigos, y obviamente siempre que quería salir o que quería distraerme un poco, pues me iba con ellos, y siempre me trataron muy bien, siempre me invitaban a todo y iban a mis partidos. Entonces creo que fue un buen paso en Logroño, y obviamente súper bien el chiquito, pero decíamos que era un Pereira chiquito, un Dos Quebradas chiquito.
1: ¿Y en Logroño juega en primera división el fútbol femenino en España, Marcela?
8: Sí, ahorita están en primera división, y cuando yo llegué alcanzamos a jugar la final con el Barcelona en la Copa de la Reina.
1: Es más fuerte entonces el Logroño femenino que el masculino. Don Alejandro Muñoz.
8: Sí.
1: Sí, Alejo Muñoz está cumpliendo años. De cumpleaños le traje a Marcela Restrepo para que la entreviste, Alejo.
0: Diego, un saludo para Marcela. Espero que esté muy bien. Felicitarla porque, pues, la verdad, el fútbol femenino siempre saca la cara por Colombia. Yo le quería preguntar a Marcela, ustedes como selección, sabemos que las potencias en fútbol femenino son España, Estados Unidos. Ese es como el primer escalón. ¿Ustedes en qué escalón se ven? ¿A la altura de esas selecciones, un poquito más abajo? ¿Cómo se ven, pues, de cara al Mundial?
8: Bueno, la verdad creo que hemos evolucionado mucho. En el Mundial pasado lo demostramos, y obviamente enfrentando las potencias, creo que hicimos un gran torneo cuando llegamos contra Inglaterra, inclusive teniendo más opciones de gol. Pero hemos evolucionado mucho, creo que el fútbol femenino colombiano ha evolucionado mucho. Ahorita yo creo que todas las selecciones nos ven a los ojos y nos ven todo, y al final pues esa es la idea y lo principal que tenemos para el Mundial. Al final pues nos queda un año de preparación, y obviamente vamos a dar lo mejor, y creo que eso nos caracteriza, dar siempre lo mejor en cada torneo, en cada partido. Yo creo que estamos ahí muy cerquita de pelear títulos.
1: Qué bien, Marcela. ¿Y su mamá sigue viviendo en Dos Quebradas?
8: Sí, ella no es a la casa. Yo cada ratico le digo que se venga a vivir conmigo acá a México, y me dice que no no deja el barrio y con mis tías. Pero sí ha venido varias veces aquí a México.
2: A visitarla.
8: Y se queda un mes, 15 días, así. Pero no, ella sigue allá. Mi hermana sí vive en Cali. Mi hermana ya lleva muchos años en Cali.
1: Sí, ayer hablamos con ella y la felicitamos. ¿Y a España? ¿Llevó a su mamá también a España, Marcela?
8: No quiso ir, que porque el viaje era muy largo. Yo no sé cómo hizo para ir acá a México, pero sí, vino acompañada. Primero vino con mi tía y después vino con mi hermana. Antes como venía acompañada, sí, pero para España no quiso, que porque era muy largo el viaje.
6: Yo soy como su mamá, no me gusta salir del terruño donde estoy.
1: ¿Y ella nunca había montado en avión, Marcela?
8: ¿Señor?
1: ¿Y su mamá cuando fue a México había montado antes en avión tantas horas o no?
8: No.
1: ¿Y qué dijo? ¿Que muy largo el viaje?
8: Creo yo. No, pues al principio sí, muy nerviosa, y ya después, ya el segundo viaje sí fue más tranquila, ya sabía cómo era, entonces claro. Siempre sí, pues muy bien, normal, tranquila.
1: ¿Y qué le gusta a su mamá de la comida mexicana? ¿O qué le gusta a usted? ¿O usted qué le dijo a su mamá que comiera de la comida mexicana que le pudiera gustar?
8: No, pues obviamente aquí... El rey del taco, obviamente lo que más me gustan son los tacos, y mi mamá de todo, aunque el picante está mucho, si se alcanzó a poco, y obviamente
1: se nos está cortando ahí. Los tacos, ¿y qué otra comida, Marcela?
8: A mí me encantan los tacos y algo que me encanta, la sopa de tortilla, no, me fascina, es mi favorita.
1: La sopa de tortilla. ¿Monterrey está muy lejos de Acapulco, sí, de Cancún? ¿Marcela?
8: Más o menos, porque están como en como 2 horas y media, más o menos.
1: ¿A 2 horas y media en avión o vía terrestre?
8: Sí, en avión, no en vía terrestre. Unas 8 horas o más.
1: Muy lejos. Chachán Vallejo quiere saludar a Marcelita, sí, Restrepo.
2: Sí, por supuesto, no, felicitarla, estamos muy orgullosos, sin duda muy orgullosos de lo que ha sido esa gran actuación para ustedes, ver a Ana María, verla a usted brillar, la verdad que nos llena muchísimo el corazón y pues ustedes representando este pedazo de tierra, dejándolo más, dejando, digamos, a Risaralda por todo lo alto. Yo creo que es un motivo de agradecimiento, entonces simplemente no, para agradecerle y también para preguntarle cuál es la hoja de ruta ya entonces para el Mundial, qué es lo que tienen preparado, el tema de amistosos, también cómo será esa hoja de ruta, cómo lo planean.
8: Bueno, muchas gracias por la felicitación. Pues ahorita, la verdad, la próxima fecha FIFA ahorita es en octubre, como todavía faltan muchos equipos por clasificarse, digamos más que todo en Europa, los de CONCACAF, pues me imagino que esperaremos a que ya terminen de clasificarse. Yo me imaginaría que mucho torneo internacional o muchos partidos internacionales en Europa, en Asia. O sea, la verdad, yo creo que enfrentarnos a potencias, eso es lo bueno de la federación, que creo que últimamente nos ha permitido jugar partidos de alta calidad contra Francia, contra Italia, contra España, entonces al final contra México. Entonces creo que al final eso es importante para nosotros, contra Japón, contra Corea. Entonces yo creo que al final esa es la ruta a seguir, enfrentarnos con las potencias y obviamente ir mejorando y trabajando a medida de cada partido.
6: Aquí, ¿y en este mundial?
1: Sí, doctor, no solamente iba a decir que en gastronomía en Monterrey su cocina es famosa por el cabrito,

0: Sección, Pajiño,
1: ¿de dónde?
0: Futbolista español, nació en 1923 y falleció en 2012, hace 14 años, búsquelo,
1: no
0: en búsquelo, búsquelo en internet. Chachán, hágale control de calidad a esta sección, ¿existió o no existió? ¿Existió o no existió?
2: Muy bien. No, le pide usted... le pide usted filtro de calidad que se equivoca con los 1000 goles.
3: ¿Canadá vos ya no va por ESPN?
0: ¿Canadá qué?
3: Porque ya debería estar en la...
2: Sí, está por Disney. Está por Disney, narra por el favorito sí. Pero va por Vin también.
0: ¿Pero por DirecTV también va o no?
4: DirecTV tiene
2: sí, claro, todos. Tiene todos es los que partidos. Todo va por DirecTV.
0: Por eso, entonces vamos a ponerlo.
2: Oiga, sí, pero es Paiño.
0: Ah,
2: porque es con H.
0: Pero le hace Pajiño.
2: Manuel Fernández Fernández.
0: Vamos.
1: Le pone Manuel a Pajiño.
2: Jugó en el Celta de Vigo en el Madrid.
0: Otro dato de Pulgri Datos.
1: Serios.
0: Pulgri Datos ya le está peleando codo a codo a Hincapié Datos.
4: A Hincapié Platos.
0: ¿Ya comió?
5: Tengo los datos de cuánto.
4: No le escucho.
0: Tiene que prenderlo.
4: No le escucho.
2: Tiene que prender el Pajiño.
5: Tengo los datos de cuáles son los partidos. Los cuáles han.
1: Si lo escucho.
5: Cuidado, otro jugador.
3: Déjelo hablar.
0: Bueno, pero tome agua.
6: Hágame saber el primero. Carlito, primero Arti.
1: Es que Juan Carlos
6: debe hartarse.
0: Pulgris, pero cuando acaba de comer, pide el cambio.
6: Diego, usted tiene la culpa que ponga a hablar.
2: Van a hacer que se atragante otra vez.
0: Porque él le levantó la mano.
3: Y no está Mirza para que lo salve.
6: Cuando te pone a hablar a Juan Carlos.
3: Y no está Mirza para que lo salve.
5: Bueno, porque ahora.
0: Espera.
7: ¿Cómo qué, doctor?
0: Espere,
6: como la Dian.
0: Un dato de hincapié platos. Un dato de hincapié platos primero.
8: ¿Un dato mío? No, no tiene listico ahí.
6: Ya están revaluados.
0: Bueno, Pulgris, bien pueda, ya.
5: Bueno, en el año 1938.
0: ¿Cómo?
5: En el año 1938.
0: En 1938.
4: Estaba hablando mejor con la boca llena.
0: Espere, Juan Carlos. Señor Freddy Cifuentes viene aquí a sabotearse el programa.
5: En el año 1938, tengo entendido que es el primer partido donde se han sacado tres rojas. Fue el partido Brasil 1, Checoslovaquia 1.
0: Muy bien.
1: Tome gasolina.
5: En el año 1954.
6: Juan Carlos se va a atragantar.
1: Pero es que no está comiendo.
5: ¡Doctor Guevara! ¡Doctor Guevara, le vamos a meter las
0: fuerzas! Doctor Guevara, respete a Juan Carlitos.
5: Ave María. En el año 1954, Hungría 4, Brasil 2. Sí. Y hubieron 3 expulsados.
0: Ah, bueno.
1: ¿Y los nombres?
5: En el año 1998, Dinamarca 1, Sudáfrica 1.
4: Ah, nos bajan todas las tarjetas rojas.
0: Claro.
5: 2006, Italia 1, Estados Unidos 1.
0: ¿Cuántos expulsados?
5: 3, en el mismo partido.
4: Van 9 tarjetas.
0: Pero es que, no, pero el dato anterior no lo había contabilizado.
5: 2006, sí. Croacia 2, Australia 3, y en el año también 2006, Portugal 1, Países Bajos 0.
0: ¿Cuántos expulsados?
5: 3 expulsados en cada partido.
0: ¿En todos esos partidos que usted nombró?
5: 3-3.
0: Ese dato no lo tenía Álvaro Hincapié. Otra vez le volvieron a dar en la cara. ¿Qué hacemos, pues? Oiga, no. César Calvo no mandó chiste.
6: No, César sí me lo mandó.
0: ¿Por qué no lo ha mandado, doctor?
2: Porque en serio hay tiempo para chistes.
0: Hincapié datos. Hincapié platos.
3: Hincapié platos.
0: No, le escucha bien, ¿dónde me metió?
2: ¿Sí? Hincapié dishes.
0: Señor.
8: No, aquí estoy.
0: Ah, bueno.
8: Bueno, la respuesta estadística para Pulgris. Pulgris, ¿me escucha, Pulgris?
0: Pulgris está comiendo, pero lo escucha, sí.
1: Que le traduce.
8: Bueno.
1: Sí.
8: Pulgris, pero sí me está escuchando.
0: Sí, sí, está escuchando, tiene audífono, sí.
1: No, es
0: que no le puede contestar porque está con la boca llena.
4: No lo haga hablar, hombre.
0: No lo haga hablar.
8: Pero me puede escuchar.
2: Alvaro, no lo haga hablar.
4: Sí, hombre.
0: Ea, qué tipo... Sí, le está escuchando.
8: Pero me puede escuchar. Vea, Pulgris, este dato es mundial. Para que lo investigue usted, que es un hombre tan avesado, tiene un olfato periodístico indescriptible.
0: Olfato sí tiene, sí.
8: ¿En qué año? Este dato mundial. Y con esta entonación característica del programa. ¿En qué año

0: el doctor Guevara botó la cachucha.
1: ¡No! ¡Hombre!
2: ¡No, hombre!
3: ¡Doctor!
2: ¡Sean serios!
3: ¡Póngase serio, Álvaro!
0: ¿En qué siglo el doctor Guevara botó la cachucha?
3: ¡No, Álvaro!
1: No, ¡qué horror!
3: Mire, el cumpleaños suyo, Alejo, ¿sí? Es lo que terminó. Diego,
2: Álvaro.
0: No, pero le voy a responder con un dato estadístico. En Francia, en 1938, como lo hizo, lo dijo Paul Gris, fue la primera vez con tres tarjetas rojas. Y fue un árbitro de Hungría.
1: ¡Oh, qué horror!
3: Álvaro, no, siga, no, Álvaro. No, no. Álvaro, siga, que el viejo Willy que se le descargaron los dos celulares y metió. A ver, Álvaro, hágale, que aquí la gente está riendo. Bueno, y no
0: el
3: es...
0: árbitro, en 1938, el primer partido con tres expulsados en un mundial, en un juego de mundial, y fue un árbitro húngaro. Pál von Herszka expulsó a tres jugadores, a dos de Brasil y a uno de Checoslovaquia, cuando era Checoslovaquia. De Brasil expulsó a Cese Procopio y a Machado, y al jugador de Checoslovaquia fue Jan Rija en el empate 1-1 entre Brasil y Checoslovaquia en 1938.
3: Excelente, Alvarito, excelente. Lo que pasa es que aquí estamos en zona de alimentación y usted no le ha llegado el almuerzo. Doña Ligia no le hizo el almuerzo hoy.
0: Hace rato un pedazo de morcilla más rico.
3: ¿Verdad? Ah, muy bien. Muchas gracias. Muy bien.
2: A usted que le fascina la morcilla, querido.
3: Chiste de don Diego Saldarriaga desde New Jersey. Chiste. No puede contar por ahora chistes.
4: Pulgris.
3: No, Pulgris está comiendo.
5: Tiene que dejar de hartar.
2: Chiste. Oiga, traigan una coquita aquí a Condina.
3: Ah, ¿por qué no viene? No le paga por no venir. Don Diego Saldarriaga.
6: Estaba delicioso el arroz.
3: Nos dio que nos mandó el arroz.
6: Muchas gracias,
3: por
6: Diego.
3: Favor.
6: Diego, muchas gracias. Dios le pague.
3: A mí no. A
6: no,
3: Luis
6: no, Diego, no, Diego Saldarriaga.
3: Ah, bueno, yo no le invitaba a nada. Muy bien.
6: Y a Luis Carlos por la torta, claro.
3: A Luis Carlos por la torta, a don Diego por la comida.
6: Muchas gracias, Dios le
3: muchas
6: pague.
3: Gracias. Con corazoncito y todo. Guárdelo.
6: No, pero él dice para todo y no para lejos.
3: Ah, con corazoncito rosado.
6: Besos para todos.
3: Don Diego Saldarriaga, doctor John Freddy. Sí. Corazoncito, mandó a poner el corazoncito rosado.
4: Diego dice que sí. Usted lo
3: del oyente que los ama, besos para todos. ¿Sabes?
4: Diego dice que es que
6: besos para todos.
4: Que no lo ha invitado a nada, ni lo invitará.
3: Yo Alejo nunca lo he invitado a nada.
4: Ni lo invitará.
6: Sí, al lado.
2: Oiga, la noticia que tiene alegre a todo el mundo en Paraguay es que Enciso se recuperó en tiempo récord.
1: Julián
2: dicen
1: Enciso.
2: Que sería titular hoy contra Estados Unidos.
3: Roja para John Freddy.
2: Oiga, intentando reivindicarme y
3: muy bien,
2: y
3: muy
2: si
3: bien.
2: Fuente el chimbeando, no.
3: Cachán, se le cayó la estantería. Vamos con Diego Saldarriaga.
1: Chistes mejor.
3: Desde New Jersey, chiste, don Diego, gracias por el arroz.
7: Bueno, saludo cordial para todos y besos para todos. Ay, para que está cumpliendo años también.
5: Véanse por la noche.
7: Bueno, eso es un campesino y su mujer que están sentados en el rancho mirando por la ventana cómo el toro se está cortejando a una vaca. Entonces el viejo, el campesino, suspira y le dice a la mujer: vieja, a mí también me gustaría hacer eso. Y le contesta a la mujer: pues hágalo. Al fin y al cabo son sus vacas.
5: No, rojita.
3: Roja, qué bizarro. Amarilla por el arroz, roja por este chiste tan malo. Muy bien. César Calvo, doctor.
5: Sí,
3: está participando César Calvo en la polla.
5: En la pollita.
3: En la polla, sí. En la polla de 200.000 de Luis Carlos. 200.000 al campeón, 100.000 al subcampeón. Y ayer... Bueno. Willy se gastó la plata de la polla.
0: Willy,
6: en deuda.
0: Oiga, ahora Willy, si fuentes a nadie, emborrachar otra vez.
6: No. En lugar, yo no me emborraché.
2: Oiga.
0: Es que hombre, si fuentes sacó cargado en la espalda a Willy a las 10 de la noche.
6: Lo estripa.
3: Fue no. Pollo de Finca el que vino por ellos y salió en hombros el doctor Cifuentes.
4: Eso fue al contrario. El viejo Willy sacó a Cifuentes.
2: Oiga, yo tengo el jugador favorito de Cifuentes, que está titular en Bosnia.
3: ¿Cuál es?
2: Amar Dedić.
3: ¿En Bosnia? ¿Titular?
2: Sí, en Bosnia, el lateral derecho. Juega en el Benfica con Richard Ríos.
3: Muy bien. Vamos con don César Calvo. Oiga, doctor, don César Calvo, ¿cuándo es que nos va a invitar a la finca?
5: Está pifiado con nosotros.
2: Y el legendario Edin Seco está en el banco de suplentes.
3: ¿Ah, sí? Es que está muy bien.
2: Canadá sin Alfonso Davies. Recuerden lo que se lesionó.
3: No dijeron pues que, no estaba lleno el estadio, mire.
5: Está lesionado.
3: Está llenísimo el estadio. Chachán, usted dijo que no estaba lleno el estadio.
2: En la inauguración estaba sin llenarse, pero ya para el partido está lleno.
3: Ay, Chachán.
2: Ahí sí no me equivoqué. Yo dije que el estadio no estaba en toda su capacidad. Durante la inauguración, porque Canadá no es un país futbolero, pero ya
8: gane Canadá,
5: Canadá debe ganar hoy.
3: Canadá contra
2: yo en la polla acá. Puse que gana 2-1
3: y en la polla de el doctor ya no me acuerdo
8: 2-0
9: es que son tantos,
2: es una polla sin memoria,
9: sí, son tantos.
3: El doctor Cifuentes ayer haciéndole fuerza a Corea y ha puesto empate. No, el doctor Cifuentes estaba en otro mundo. A ver, don César Calvo,
10: ¿cómo queda un mago después de comer? Más gordito.
3: No. Bueno,
10: doctor, ¿cuánto cobra por una consulta jurídica de 2 preguntas? 500,000 pesos. Y eso no es mucho por 3 minutos de trabajo. Sí, ¿cuál es su segunda pregunta?
3: Oye, doctor, muy tierno soy, muy bien, no sé si calvo. Muy bien, doctor.
2: Menos mal, sin humor negro.
3: Doctor, ¿se va a echar uno?
5: Sí, claro, pero no.
4: ¿Cómo así?
5: Voy a ver si tengo aliento.
2: ¿Se va a echar uno al aire?
3: Un chiste, doctor, hombre.
5: Ah, pero es que no capaz, clarifica, Diego. Tiene que clarificar, Diego. Tiene que clarificar.
3: Hoy al cumpleaños de Alejo lo prostituyeron.
5: ¿Qué?
8: Sí,
5: ¿qué?
8: No,
5: que la mujer lo prostituye. Ay, mi amor, cuando cumplamos 15 años, ¿a dónde me vas a llevar? La va a llevar a Hawái. ¡Ay, qué rico! Y cuando cumplamos 50, mando por usted.
4: No.
2: Está bueno. Oiga, casi me atraganto porque me dio un hipo mientras estaba riendo.
8: Qué
2: bueno.
8: Sí, lo entendimos, doctor. Bueno, chévere, otro.
5: Mi amor, ¿qué haría usted si.
8: Con lo que le queda?
5: ¿Qué haría con la ropa mía? Si yo...
2: Oiga, Álvaro, ¿qué, güey?
4: Doctor, se echó.
5: Estoy fortalecido.
4: Se va a echar 12 por todo.
5: ¿Cómo le parece? Dos quedó desmayado.
2: Se echó dio. No, se echó 2 y ya lo dejó riéndose aquí.
8: Ay. Ay, se lo comió.
11: Había una vez, una piña colada. Y la sacaron de la fila.
5: No. Ah, está bueno.
2: Falleció el humor.
4: Okay, el doctor. Es el segundo doctor.
5: Ah, el segundo, sí. Que
4: yo tomo fuerza.
5: El marido le dice a la mujer, mi amor, si yo me muero.
8: Estuvo bueno, pobre.
5: Mi amor, si yo me muero, ¿qué harías con la ropa? Repítame la pregunta. Si yo me muero, ¿qué harías con mi ropa? La regalo. ¿La regalo y por qué? Porque al otro no le sirve.
8: No.
4: Hágale.
3: ¿Qué pasó? No, ya Paul Gris.
8: Otro Paul Gris. Faltan de borracho, Paul Gris.
11: ¿Ah? Había una vez el hermano mano mundialista entre un Pereirano y otro señor de Manizales. Y la persona de Manizales le tocó cantar.
12: ¿Quién perdió? Pregunto yo. Es muy.
3: Que chachan el fallígrafo.
2: Voy a esperar un solo dato en mi vida aquí.
13: Qué bueno, chiste, oye, es que es buenísimo.
3: Venga, ¿verdad? Pero
2: favor, ¿qué le hago?
3: Chachón. Chachón, en serio. Pero es que yo vi las máximas selecciones goleadoras en los mundiales y creo que Brasil no llega a 1,000 ni Alemania. Usted va a decir que México llegó a 1,000, yo no. ¿Por qué no corregir?
2: ¡No! Pero no en los mundiales, sino en todo concepto. Me equivoqué. En todas las, el gol número 1,000 de la selección mexicana, incluyendo Copas Oro, Copas América.
8: Estaba errado.
3: Ahora sí.
2: No, yo ya estaba... Yo estaba en un pajazo mental increíble.
5: Qué barbaridad.
4: Espere que el 2 va para el tercero, hágale 2.
3: ¿Sí?
8: ¿Otro?
3: Muy bien, doctor. Hoy siendo cumpleaños de Alejo. Alejo, ¿cómo va a celebrar el cumpleaños hoy?
8: No sé todavía, mi familia canchis, me lo celebra canchis. El domingo.
3: El domingo.
8: El lunes festivo.
3: El lunes.
8: Y hoy no sé, vamos a ver qué.
3: ¿Por qué no saluda a su papá de Día del Padre?
5: Pero tiene planillado canchis.
8: El domingo, ¿cierto?
3: Feliz Día del Padre, Pachito Pistolas.
4: Muchas gracias, Diego.
3: Feliz Día del Padre. Pulgris, feliz Día del Padre. ¿Usted tiene
2: hijos? Oiga, nos faltó las canciones para los papás.
3: Sí, hombre.
8: No caímos en cuenta.
3: Pues que el viejo Willy vive en otro mundo, viejo Willy.
2: No va a haber especial de Día del Padre.
3: Doctor.
4: Sí, sin sano juicio es así.
3: Imagínese. Ahora borracho. Ahora, ahora trasnochado. Oiga.
11: Feliz Día del Padre para el doctor Guevara.
3: Doctor Guevara, feliz Día del Padre, doctor.
11: Es como un todo padre para todos nosotros.
14: Muy amable.
3: Es como un padre Diego, para
2: feliz
3: todos
2: día del padre también para usted.
3: Chachi, feliz día del padre para todos.
14: Juan Carlitos.
4: Para Chachi, no, Chachi.
3: Chachi
4: no.
3: Todavía no, por los ¿cómo? Intentos, Chachi. Pulgris. No.
2: ¿Cómo que por los intentos? ¿Usted, no, usted, tarjeta ¿tiene hijos? Yo ni intentos tengo, Diego.
3: ¿No tiene hijos?
11: No.
3: Ah, pero feliz día del padre.
14: No, pero
2: ¿usted Juan no tenía tres sorbos por ahí regados?
14: Juan Carlitos, usted me dijo a mí que tenía una hija.
3: Sí, pero ya se le olvidó.
11: 21 años, 21 años.
3: Por eso. ¿Y entonces ¿por qué dice que no tiene hijos?
11: Porque yo en Bogotá, yo en Bogotá.
3: ¿Y qué pasa?
2: No, es que no tiene hijos en la luna. Pero tiene uno en Bogotá, otro en Medellín, otro en Cali.
14: Sobrina.
11: Que no vive conmigo.
3: Oye, Finca, ¿usted es papá?
4: No, no, todavía no, gracias.
3: Todavía no, ya no fue. Todavía
2: no. No, no le ha tocado tan.
8: No, ya no.
3: Doctor John Freddy es papá. Feliz día al padre, doctor John Freddy.
14: Gracias, gracias, Diego.
3: ¿Y verdad, el doctor Guevara?
2: ¿Sí fue papá?
3: Claro.
4: Willy no es papá. Ah. No. No es
3: Willy,
4: papá.
3: Willy no.
14: El papa rellena.
4: A Willy no le cuajó.
3: No. Ahí lo después.
8: ¿A qué le roba, Diego? No.
3: Álvaro Incapié, sí es papá. Álvaro Incapié, ¿cuántas hijas tiene Álvaro?
14: Yo no le conozco la descendencia.
2: En el gatico.
3: Alberto Incapié dice que tiene dos hijas, pero todavía no nos han enseñado las fotos.
14: No, tiene que probarlo.
3: ¿Usted no cree, doctor? Alvarito Incapié es papá. Feliz día al padre, Alvarito.
0: Igualmente para usted, Dieguito, para el doctor Guevara, para todos los señores padres en la mesa de trabajo y hablando sin saber jugar al revés, y a los padres pereiranos, por supuesto, y todo Risaralda.
3: No le va, no va a saludar a don Edison, que es culpable de que usted esté aquí, don Edison, si no quiere mucho usted.
8: Mi papá, sí, claro, sí. Feliz día al padre.
3: El viejo hombre, Edison,
8: el
3: feliz
8: domingo,
3: día al padre.
8: El lunes celebraremos.
3: A todos los oyentes, feliz día al padre. Yo voy a ir a recoger a mi niña y allá me debe tener el dibujo del día al padre. Es el mejor regalo.
2: Ya, va a llorar como una hora.
3: Ah, sí, es el mejor regalo. Es el mejor regalo ahorita hoy. Por, a recibir el regalo cuando ya salga ahí de transición a darme el dibujo.
11: Tengo por chiste de borrachos.
3: ¿Tiene un chiste de borracho?
4: Ese era el que faltaba.
3: El sí. Que, ah, no había dicho el chiste ese, de borracho hoy.
14: Ese es el que faltaba.
3: Ah, bueno, pero esperemos a ver si el viejo Willy, que está comiendo, pone el. Está comiendo su cuarto plato.
8: Acabó con la caja.
4: Así por el lado. Más hondo.
3: Y allá hay más.
14: Viejo Willy no come, no, que rumia.
3: Panza, bonete, ni brillo y cuajar.
11: A un borracho le preguntaron.
4: Ya no le sirve la
11: ¿cuál es el mejor día de su vida? Y el borracho le contestó: el día en que yo me divorcié. ¿Y por qué? Porque por mí me pude separar de esa fiera.
4: No, pero se le entiende mejor borracho.
2: ¿Dijeron fiera?
3: Se dijeron fiera. Muy bien. Ay, Chachancito, un día, un feliz día para su papá.
14: Bueno.
3: Un día para.
2: Hombre, muchas gracias, Dieguis.
3: Para su papá, hombre. Una maravilla.
2: Y muchas gracias. Ahí le mando los saludos entonces a mi papá.
3: Muy bien.
14: Muchas gracias. Y como empezó el mundial, el último chiste mío es de fútbol.
3: Sí, doctor.
4: Y alcanzó para tres.
14: Que ayer empezó el mundial.
8: No, no, tres.
4: Tres, tres.
14: Este es el tercero, ¿cierto?
11: Ah, sí.
14: Espero que no desmayarme.
8: Estaba tomando
2: aire. No, va a terminar día del padre de esta edad. Increíble.
14: Y el psicólogo llama al papá de la familia, el psicólogo pues de la familia. Don Pedro, aquí está su señora en mi consultorio. ¿Y qué pasó? Aquí está muy aburrida. Porque usted, por la mañana fútbol, a mediodía fútbol, por la tarde fútbol, por la noche fútbol. ¿Qué le digo a su mujer? Que está fuera de lugar.
3: Oh. Oye, Finca. ¿Tu papá vive o no?
4: Sí, claro, mi papá todavía vive.
3: Ah, bueno, un feliz cumpleaños para él.
4: Un feliz,
8: feliz
3: día
8: cumpleaños.
3: Al padre. Un feliz día al padre. Día al padre.
4: Un feliz día al padre.
8: Bueno, de una vez por si algo.
4: A don Diego Ramírez en Valledupar.
3: A don Diego. Ajá. ¿Y vive en Valledupar?
4: En Valledupar.
3: Es porque
4: en
3: le consiguió
2: Diego
3: los
2: bueno.
3: Tiene en Valledupar.
14: ¿Y él es obeso como usted?
4: No.
3: A ver, pollo finca.
4: Diego, una cosita de clasificado zonal. Zonal de Ibagué de la Pre-Baby clasificó Boca Juniors,
8: sí, señor.
4: Deportivo Pereira, Legionarios, sí, Juan Carlos Botero y Cuparma.
8: Estuvimos con unos partidos.
4: Ibagué.
3: ¿Cómo así? ¿Cuántos clasificaron?
8: Eran cuatro, los cuatro semifinalistas.
4: Oiga, los que ganan ahí en Ibagué van a Medellín.
2: Ese portero de Cuparma.
8: Muy bueno. ¿Vio el gol de tiro libre?
4: Sí.
8: Un golazo impresionante.
4: Pero el arquero es... Hombre, me alegra mucho por el niño, lo conozco...
8: Es de apellido Flores.
4: Sí.
3: Dicen que lo de...
8: Estuvimos con unos partidos, ellos, partidos
4: los
8: muy buenos.
4: Los papás de ellos trabajan en la galería, igual ¿sí? Donde trabaja mi papá.
3: ¿El portero?
4: Sí.
15: Un saludo,
3: un saludo para, también,
15: para mi padre también.
3: Un saludo para todos los papás.
15: Me enseñó a ser berraco, me enseñó a trabajar y a luchar por lo que yo quiero, por mis sueños también. Un saludo para él. Pero el arquero de ese equipo, Alejo, es un futuro grande, grande para Risaralda.
8: ¿Cuántos años tiene? Tiene muy buena estatura, son niños de 12 años, Diego. De 12, 11.
3: ¿Y ya están clasificados a Ibagué?
15: A Ibagué. Y si pasan en Ibagué,
8: ahí es Medellín.
3: ¿Pero cuántos clasifican? A Medellín.
8: No, en Ibagué sí es muy complicado porque creo que solamente son los finalistas.
3: ¿Sí?
8: Y ahí ya van a Medellín, que ya sería la Baby.
15: La Baby tal. Fútbol en enero.
8: En enero.
3: Muy bien. Y la selección Risaralda femenina sub 3 empató 1-1 con Caldas. Y mañana ya se define el tema.
15: ¿Qué le pasa al do?
3: Doctor, ¿por qué se ríe?
8: Está riendo solo. Están haciendo cosquillas.
14: Me acordé de un chiste de papá.
15: El cuarto.
16: El cuarto. El hombre récord.
14: La mujer le dice al marido, mi amor, si usted se muere, yo me voy con usted. No, qué pena. El matrimonio hasta que la muerte no separe, mi hija.
3: Uy. Eso sí estuvo bueno, doctor.
8: Amarillo.
3: Eso sí estuvo bueno.
16: Uy, qué bueno. Oiga, Diego, si ustedes tienen que pasar por la villa, mejor evítenlo porque hay cierres
8: por el concierto del
15: Grupo Firme.
3: ¿Qué pasó?
8: Está cerrado por el concierto del Grupo Firme.
15: Cierra cerrado cuando la Copa Libertadores.
14: Diego, hoy hay, compañeros. Hoy ahí en el estadio Hernán Ramírez Villegas.
3: Oiga, no voy hoy.
15: El grupo
14: hay
15: firme.
14: Hay un concierto.
16: Sí. Sí. Ay, no. Sí, esta noche viene.
14: Don Rey,
15: ahí se presenta. Se llama.
14: ¡Firme! ¡Firme por la patria! ¿Ustedes saben? Diego, ¿sabes cómo se llama el grupo esta noche? ¡Firmes!
15: ¡Por la patria!
3: Muy bien. Doctor, mire, aproveche que es el último queso que vamos a ver en quién no, sabe cuántos meses.
15: Pero el doctor sí está hoy como un tigre. ¡Se echó cuatro!
16: Yo lo voy a escuchar aquí en el balcón.
14: ¿Ustedes saben? ¿Cuánto
8: le queda?
14: ¿Ustedes saben?
8: Ese es un temazo.
3: ¿Ustedes saben qué?
14: ¿Ustedes saben por qué los perros llevan los huesos en la boca?
15: ¿Por qué?
3: ¿Llevan qué?
14: Huesos. ¿Por qué los perros llevan huesos en la boca?
3: ¿Por qué?
14: Porque no tienen bolsillo.
3: Bueno, Jones, muy bien. Bueno, Alvarito, chao.
15: Diego, tenemos trancón también aquí en la Vía Armenia.
8: Y entonces, mi abuela me está esperando.
3: ¿Quién va a recoger a Taliana? No, no, vamos,
14: yo
3: vamos.
14: Ahora.
3: Vámonos, vámonos, vámonos.
15: Oye, ese es el grupo firme. Sí.
3: Vámonos.
8: Sí, claro.
3: Vámonos. Chao, Alvarito.
8: Chao, chao,
3: chao.
0: Chao. Chao.
16: Salve, X. Perdonen por el dato.
3: Bueno, chao. Chao.
14: Chao, chao.
3: Cerremos con Alvarito Capié. Hágale, pues, que me cogió la tarde.
17: Así es, Dieguito, a esta hora que ya está arrancando tarde de plancha, igualmente en simultánea el partido entre Canadá, Bosnia y Herzegovina. Nos vamos con el informe estadístico en tarde de plancha, hablando sin saber, fútbol al revés en la Querendona Radio. Vamos con estadística de la jornada de hoy. Corea del Sur jugó contra República Checa anoche, pero la jornada de hoy es Canadá, Bosnia, Estados Unidos, Paraguay. Canadá encarará su tercer mundial en México, jugó 1986, Qatar 2022 y en este 2026, con resultados adversos y lamentables para la selección de Canadá, sin ganar un partido en mundiales, con 6 derrotas consecutivas, sin sumar un solo punto Canadá. La historia de Bosnia-Herzegovina, su rival en la Copa Mundo, la historia de Bosnia-Herzegovina, segregación de Yugoslavia en la Copa Mundo, es muy corta, recién jugará su segundo mundial, participó en Brasil 2014 siendo eliminado en la fase de grupo sumando 3 puntos. Canadá frente a Bosnia-Herzegovina, un partido con selecciones sin contenido histórico, estadístico importante para contar. Mientras que esta noche Estados Unidos frente a Paraguay, 8 p.m., para Estados Unidos será su 12º mundial, patentando sus mejores presentaciones en Uruguay 1930, cuando llegó hasta las semifinales en 1930, perdiendo estrepitosamente 6-1 contra Argentina y en Corea-Japón 2002, cuando alcanzó los cuartos de final con el técnico Bruce Arena, perdiendo en cuartos de final en 2002 contra Alemania 1-0 con gol de Michael Ballack. Estados Unidos acumula 13 ediciones consecutivas superando la fase de grupos de los mundiales. En Sudáfrica 2010, enfrentando en los octavos a Ghana. En Brasil 2014, en octavos contra Bélgica. Y en Qatar 2022 en los octavos frente a Países Bajos. Paraguay. Paraguay jugará su novena Copa Mundo. Regresa después de 16 años desde la reciente vez en Sudáfrica 2010 con el técnico argentino Gerardo Tata Martino cumpliendo un gran papel, alcanzando los cuartos de final enfrentando a España, los que luego fueron campeones, los españoles en Sudáfrica de 2010. Campeones del mundo Sudáfrica 2010, perdiendo los paraguayos 1-0 contra España en cuartos de final, cumpliendo un gran papel 1-0 con gol de David Villa. Esta, en consecuencia, fue la mejor presentación de Paraguay en mundiales cuando alcanzó los cuartos de final en Sudáfrica 2010 frente a la selección de España. Los jugadores con más partidos disputados con Paraguay en Copa Mundo: Roque Santa Cruz con 12 presencias y Denis Caniza con 12 juegos. Con mucho gusto, desde Manizales, desde el cráter, la boca del volcán Nevado del Ruiz. Soy Álvaro Incapié Castro, Johnny Incapié Datos, en Tardes de Plancha, en Hablando Sin Saber, Fútbol al Revés. Feliz tarde mundialista, feliz tarde de plancha para todos.
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esta tarde te vi. Por la calle caminabas. Sin darte cuenta, con mis ojos entre el gentío te buscaba. Y anduve tras de ti largo rato, con mis ojos puestos sobre el niño que de la mano llevabas. Y retrocedió el tiempo, retrocedió a las noches en que me amabas, a las noches en que hablábamos sin palabras, solo con amor, con la mirada. Me vi besando tu pelo, tu frente, tu garganta, jugando con el humilde collar que un día te regalara. Y sentí tus manos en las mías, tu aliento, tus besos en mi cara, tu sonrisa feliz. Y sin quererlo, escuché de nuevo esas palabras. Esas palabras simples de pareja enamorada. Cuando tengamos un hijo, cuando me diga papá. Ay, amor, cuando me diga papá, qué dicha grande la mía. Con cuánto agradecimiento voy a abrazarte, querida. Cuántas veces me tendrás dando gracias de rodillas, dándole gracias a Dios, al cielo, por tanta dicha. Porque es mi niño el que habla, porque es mi niño el que ríe, porque es mi hijo el que llora. Porque iba a ser mi hijo y tú serías mi esposa. Qué hermosas hubieran sido para los tres las mañanas. Hubiéramos correteado jugueteando por la casa y habríamos roto cosas mientras mamá protestaba. Hoy ha pasado ese tiempo. Otro tiempo nos separa. Y es otro niño, ese niño que de la mano llevabas. Ya no eres esa mujer de la orgullosa elegancia. Ya no eres esa muchacha que de mi mano paseara, con la sonrisa feliz, con la frente levantada. Ay, hay tristeza en tu semblante. Hay vejez en tu mirada. Y yo tampoco soy el mismo. Mi juventud ya se ha muerto. Está marchita mi cara, marchita del sufrimiento que la soledad depara. Esta tarde te vi. Cuánto dolor en mi pecho. Cuántas ganas de gritar este grito que ahora siento. 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